Por acá ese temita de los traileros del norte, Amnesia, por ahí quedó complacida Normita con ese temita. Y por aquí dice Muñequita Lucy, dice Cachorro, por favor, si yo fuera el de los Cardenales, de Cardenales, gracias, claro que sí, Muñequita Lucy. Y vámonos con ese temita para Muñequita Lucy que lo está pidiendo, y vámonos. Y suéltala, Cachorro.

No, muñequita Lucy, si yo fuera él de los Cardenales de Nuevo León, claro que sí, por ahí queda ese temita. Y por acá dice Normita, dice Cachorro, no se va a ir al baile del conjunto Bravo. No sé, Normita, no sé si vaya, es que anoche me desvelé, mi raza, andábamos en la fiesta en Lagunillas, mi raza, nos dejamos ir ayer a la fiesta. A Lagunilla, mi raza. Se puso bueno el ambiente por allá. Y llegamos casi como a las 3 de la mañana, mi raza. Y pues ando un poco desvelado. Y pues, quién sabe si iré al baile del conjunto Bravo. Y vámonos con más temita, mi raza. Vámonos con este temita que se llama Del Poder del Norte. Ni que valieras tanto. Y suéltala.

Por acá se temita el poder del norte, ni que valeras tanto. Y por acá dice Muñequita Lucy, dice Cachorro. Ya a tu edad no me hacían las desveladas, llegaba a las 3 a.m. del baile para entrar a las 5 a.m. trabajar. Hoy nomás, Muñequita Lucy, qué desvelada se echaba. Y luego ir a trabajar a las 5 a.m. No, hombre, no dormía nada, Muñequita Lucy. No, hombre, Muñequita Lucy. No, yo luego fui a la fiesta también de Cerro Grande y también me desvelé, mi raza. Llegué como a las 3 de la mañana también y no, pues... Y pues casi también no me gustan los bailes, mi raza. Casi no me gusta andar de por ahí de callejera allá en los bailes, mi raza. Y pues no, casi no me gusta. No me gusta salir, mi raza. Y vámonos con más temitas. Vámonos con este temita que se llama... Nomás porque soy alegre, de los Caciques de San Luis, y suéltala.

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1: Y por acá se temita, no es porque soy alegre de los que así que de San Luis Potosí. Por acá dice Muñequita Luz y dice: y cada 8 días, hoy nomás, cada 8 días se desvela Muñequita Luz. Y por acá se está reportando la de Chiripa y dice por acá. Dice: hola, buenas tardes, cachorrito. Buenas tardes, Chiripa. Y dice: ya andamos aquí. Y ya casi lista para deleitarme el juego. Y viva México. Cachorrito, ¿te puedo pedir una canción? Claro que sí, tía Chiripa. Y dice: con Nick Villarreal, la chismosa. Claro que sí. Y vámonos, con ese temita vamos a complacer a la tía Chiripa. Y vámonos, y suéltala.

0: comadre, páguele ahora.
1: Y por ahí quedó complacida la chichiripa con ese temita que se llama La Chismosa de Nick Villarreal. ¡Claro que sí! ¡Vámonos! Con este temita con Extremo Norte y La Furia Potosina, el Caguamón, y suéltala.

0: Y por acá se temita de extremo norte el, la furia potosina, el caguamón. Por acá se temita
1: DJ Memo, DJ Memo.
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Y por acá dice Muñequita Lucy, dice Cachorro, el celoso con volver a la cumbia. Por favor y gracias, claro que sí. Y vámonos con ese temita que está pidiendo. Que está pidiendo Muñequita Lucy, vámonos y suéltala, Cachorro.

Por acá ese temita de volver a la cumbia que se llama Celoso. Por ahí quedó complacida muñequita Lucy con ese temita. Y vámonos con este temita que está encajonado, que se llama de los Cardenales de Nuevo León, Belleza de Cantina, y suéltala.

0: ¿Y por acá se temita? ¿Por qué se temita? Y por acá dice la de Chiripa, dice: cachorrito, si puedes poner esta bonitas y caprichosas con rehenes. Claro que sí, tía Chiripa. Y por acá tenemos audio de la rielera Vázquez, a ver qué dice por acá. Vamos a escuchar a ver qué dice por acá.
1: Cachorrito, vienen satanada. Saludos para la caballeranga, la jefa de Bandolero Radio, las muñecas, muñequita Lucy, Normita y Chiripa. Y por favor, con los cadetes, las tres tumbas para andar más en satanada.

0: Claro que sí, por ahí quedó el audio de la Rielera Vázquez. Por ahí quedó el audio. Y vámonos con ese temita para la tía Chiripa que lo está pidiendo.
1: Esta es una mezcla
0: con los rehenes, bonitas y caprichosas. Y suéltala, cachorro.

de los rehenes. Por ahí quedó complacida la tía Chiripa con ese temita. Y vámonos con este temita que le estaba pidiendo la rielera Vázquez. Y por aquí dice Normita, dice... dice, la tía Chiripa trae pura lumbre. Y dice, saludos a la hermosa rielera Vázquez. Por favor, tus mentiras con pesado. Gracias. Claro que sí, Normita. Y vámonos con este temita para la rielera Vázquez. Y vámonos. Y suéltala, que se llama Las Tres Tumbas de los Cadetes de Linares. Y suéltala.

Este es de Linares. Por ahí quedó complacida la Rielera Vázquez. Y vámonos con ese temita que le estaba pidiendo Normita, que se llama Tus Mentiras con Pesado. Y vámonos, y suéltala, cachorro.

acá se temita de pesado, tus mentiras. Por acá se temita. Y vámonos con este temita. Oh, por acá dice la tía Chiripa, dice, ahora soy tía dragón. Hoy nomás ahora es la tía dragón porque avienta pura lumbre la tía Chiripa. Y por acá dice Fabián González, dice, buenas tardes DJ Cachorro, buenas tardes Fabián González. Y vámonos con este temita para que se lo bailen, se saquen esos pasos prohibidos que trae la raza de Bandolero Radio. Vámonos con este que se llama Bailando en el Metro de Tropical Panamá. Y dice,

la Martina y dice que amarre la cheve con el corrido de la Martina. Viene ensatanada. Hoy nomás, y vámonos con ese temite para la Rielera Vázquez. Y suelta la cachorro. Y hoy nomás, anda bien ensatanada la Rielera Vázquez.

Y por ahí quedó ese temita que lo está pidiendo la rielera Vázquez, que se llama con Antonio Aguilar La Martina. Claro que sí. ¿Por qué dice Muñequita Lucy? Dice con los cadetes cruzando el puente, por favor y gracias. Saludos a la prima Mari Vázquez. Claro que sí. Y vámonos con ese temita que está mi raza para encajonar, que está pidiendo Muñequita.

Por eco ese temita de Antonio Aguilar, copitas de mezcal. Nunca interviene, pero ya. Y por aquí dice Muñequita Lucy, dice, con los cadetes, cruzando el puente, por favor. Y gracias y saludos a la prima Mari Vázquez. Y vámonos con este temita que le está pidiendo Muñequita Lucy. Por aquí dice la tía Chiripa y dice, cachorrito, ponte esta el parrandero con de parranda. Y saludos para todas chicas de Bandolero Radio. Claro que sí, vámonos con ese temita para Muñequita Lucy que le está pidiendo, cruzando el puente de los cadetes de Linares. Y suelta

0: Y por acá ese temita cruzando el puente de los cadetes de Linares. Y por acá dice Fabián González, dice DJ, si la miro mañana con la banda macho, porfa y gracias. Y por aquí se la cabiranga, dice Cachorrito el cajón es el de la guerra. Guerra y el amor con los retoños del río. Claro que sí. Y vámonos con este temita que le estaba pidiendo la tía Chilipa, que se llama El Parrandero con de Parrando. Y vámonos. Y suéltala.
1: Hoy no más. Mire que tenga y también para toda la raza que nos está sintonizando.
0: Báilenselo, mi raza. Báilenselo.

ese temita de parranda. Claro que sí. Y vamos a encajonar ese temita como le estaba pidiendo Javier González. La miro mañana con Manda Machos.

Y vámonos con ese temita ahí para Fabián González que le estaba pidiendo. Vámonos con ese temita, mi raza. ¿Y por qué dice la Aguilera Vázquez? Dice Ezequiel Coronado, viene ensatanada. Hoy nomás anda bien ensatanada la Rielera. Y vámonos con ese temita para Fabián González y

Si la miro mañana de banda machos. Por acá complacido Fabián González. Y por acá dice Muñequita Luz y dice Paloma Errante con los Salvajes de Chihuahua para la prima Mari Vázquez. Y la Caballeranga, por favor y gracias. Claro que sí, Muñequita Lucy. Y vámonos con este temite para la Caballeranga que le estaba pidiendo, que se llama La Guerra y el Amor de los Retoños del Río. Y vámonos.

¿Por qué ese temita de los retoños del río, la guerra y el amor? ¿Por qué quedó complacida la caballeranga con ese temita? Y vámonos con este temita que te está pidiendo la rielera Vázquez, que se llama Ezequiel Coronado, con Poncho Villagómez. Y vámonos, porque anda bien ensatanada. Y vámonos y suéltala.

Y por ahí con ese temita que le estaba pidiendo la Rielera Vázquez. Por aquí ese temita, mi raza. Y por aquí esa normita dice, para la hermosa Rielera y la Caballeranga, pistoleros famosos con cadetes, gracias. Porque dice Fabián González, dice DJ, que buena música tiene de fondo, puro pega pega. Claro que sí, Fabián González. Tenemos buenos temitas de fondo aquí. ¿Y por qué dice la Caballeranga? Dice, se encajó en el corrido de Chombara para los huracanes, para la Rielera. Para la Rielera que ya agarró brecha, anda bien ensatanada. Hoy nomás la Rielera. Hoy nomás la Rielera, mi raza, anda bien ensatanada. Y vámonos con este temite para Muñequita Lucy que lo estaba pidiendo Paloma Errante. Y vámonos y suéltala.

Por ahí quedó ese temita de los salvajes de Chihuahua. Paloma Errante, por ahí quedó complacida. Por ahí quedó complacida. Por ahí quedó complacida, muñequita Lucy, con ese temita. Y por acá dice la Caviranga, dice, ahí se encajona el buque de más potencia, gracias, claro que sí. Y por acá dice la Rielera Vázquez, dice, charros valientes, dice, con los chacales, y dice la Rielera, ya en Satanada me dieron más ganas de bailar, hay que se la bailen los radioescuchas, que se... Quebre el muñeco a Maya y dice saludos a muñequita Lucy Normita que se ensatanen hoy nomás. Y vámonos con este temita que me lo estaba pidiendo el Gavilán del Valle, que se llama el Gavilán Pollero de los hermanos Barrón, y suéltala.

Por ahí que ese temita el gavilán pollero de los hermanos Barrón. Por ahí quedó complacido el gavilán del valle. Y vámonos con este temite para Normita que se llama Pistoleros Famosos con los Cadetes. Y vámonos y suéltala.

Y por acá se temita de pistoleros famosos, de los cadetes de Linares. Por acá quedó complacida Normita con ese temita. Y vámonos con este temita que le está pidiendo la caberanga, que se llama, el corrido de Chombara con los Huracanes. Corrido de Chombara. Y vámonos con ese temite para la caberanga y suéltala.

John Vara de los Vaqueros de Cornelio Villanueva. Y por ahí quedó complacida la caballeranga. Y vámonos con este temite para la dielera, porque anda bien ensatanada. Y vámonos con Charros Valientes de los Chacales.

Y por ahí con ese temita de los jilgueros del arroyo, el buque de más potencia. Y vámonos con este temita que se llama el último cartucho de los invasores. Y vámonos con ese temita, mi raza. Vámonos con ese temita. Y suéltala.

0: ¿Y por ahí que ese temita asesino a sueldo? ¡Claro que sí! Y vámonos, con más temita, mi raza, vámonos. Vámonos con Morena de Pelo Largo,
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0: mi raza. Vámonos con Morena de Pelo Largo, con Isidro Rentería. ¡Claro que sí, vámonos con ese temita de Morena de Pelo Largo!
1: Levanten.
0: ¡Y suéltala! Mira.

0: ¿Y por acá ese temita de morena de pelo largo? ¡Claro que sí! Por acá dice la caballeranga, dice: avientes el pávido návido a la rielera pa' que se ensatane más. Y vámonos con ese temita, el pávido návido, los igualados. Y suéltala.
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0: Para que se lo bailen y se saquen, no son prohibidos.

Y por acá ese temita de los igualados, el pávido návido. Y vámonos con este temita, el corrido de Juan Marta del conjunto Aguazul, y suéltala.

ese temita, el corrido de Juan Marta de Conjunto Agua Azul, y vámonos con la loba del mal de los igualados y suéltala.

por ahí quedó ese temita, la loba del mal de los Igualados. Y vámonos con la Coyota de los Indomables de Cedral. Y fue un gusto estar aquí con ustedes en Bandolero Radio, mi raza. Fue un gusto estar aquí en Bandolero Radio, mi raza. Y bueno, mi raza, yo con este temita me despido, mi raza. Nos vemos, mi raza, mañana. Nos vemos.

mis esposas están ahí, gracias. Ingeniero Juan Carlos, gracias. Si nos da chance de un temita más, uno más, nada más. Uno que se va a convertir como en cuatro, nada más.

¡Vámonos, oiga! ¡Ándale, pues! Parece que anda alterada la gente. Anda alterada, anda alterada. El corrido a mi compa Güero, Güero Pesado. ¡Ándale, compa! ¡Claro que sí! Oiga, vamos a complacerle a esa gente de Oso Viejo de por allá del Vergel. ¡Saludos, oiga, a esa gente del Vergel! ¡Ándale, pues, oiga! Se llama y dice... ¡Ya le va, compa Güero Quijada! ¡No se olvide, pariente! ¡No se olvide de comprar!

Dale, pues, vamos a seguir con más corridos, pariente. Más corridos aparte de yo y Don T. Núñez, que lo acaban de correr de su tierra de Choice. Vamos a seguir adelante con este bonito corrido, compadre. ¿Cómo se llama? Se vale soñar. Saludos para todos los piratas y no andan en el mar. ¡Échale, Don Trini!

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Sale pues autoría de nuestro padre Freddy Vega. Este corridón se llama Alineando Cabrones y dice...

0: Fierro, pues, aquí andamos de Hermosillo, grabando con mi compa Gardo, cómo no, algo para las muchachonas.
1: Vamos a echarnos loco enamorado, mi compa Junior. Y dice, pues...

Bueno, pues ahora sí parece que estamos listos con el siguiente corrido, compadre. Vamos a seguir adelante complaciendo con esos corridas pesados, hijo. Vamos a enviar este bonito corrido. Este corrido, compadre, se le dice parte, dice, y dice así, oiga.

Bueno, por ahí para la gente por ahí, así acompañándonos por ahí, a la gente por ahí que nos sigue por ahí, muchas gracias por sus atenciones, gracias por el apoyo. Para la gente de Zacatecas, la gente de Coahuila, compadre, la gente de Durango, la gente de Chihuahua, la gente de San Luis Potosí, de los corridos tradicionales, compadre, los corridos verdaderos. Primero.

Ándale, pues. Como dice el corrido, al fin envía su guitarra, es lo que está haciendo el viejón Don Trini por ahí. ¡Conde! El corrido del 24. Ándele, pues, oiga, claro que sí. Una composición del viejón del compa Derey por ahí, donde ande, saludos, claro que sí. Vamos a complacer el corrido del 24, compa, con su servidor, el Tigrillo Palma. ¡Vámonos, Don Trini!

0: A mí me gustan los corridos porque son los hechos reales de nuestro pueblo.
1: Sí, a mí también me gustan porque en ellos se canta la pura verdad.
0: Pues ponlos pues,
1: órale, ahí va.

Esa canción va especialmente para el señor Carlos Estrada, quien fuera manager de nosotros, que nos enseñara muchas cosas, que nos enseñara los primeros pasos de pesado, los primeros éxitos de pesado, los primeros bailes de pesado fueron con él. Que Dios lo tenga en su santa gloria. Y esta canción es para él y para todos ustedes.

grabaciones de los hermanos Banda Salamanca, compadre. Se los enviamos a todos ustedes. De Parranda Secreto, Prófugos de Nuevo León y Sincero. Esto que dice Anillo Grabado. Dice...

0: mi gente bonita de Bandolero Radio, y estamos aquí para darle con todo aquí en Bandolero Radio, para que se reporten y pidan de todos sus temitas, mi raza. Aquí ya está el cachorro en controles para darle con todo, mi racita. Y vamos a iniciar con la oración para iniciar un día lleno de bendiciones, mi raza. Y vámonos con la oración, mi raza.
1: Dios nuestro Señor, creador de los cielos y de la tierra, de todo lo que podemos palpar y de lo que no se puede ver. Tú que me creaste y me conoces desde antes de nacer y me has escogido. Gracias te doy por este nuevo día que me regalas. Gracias por darme la bendición de ver la luz de un nuevo amanecer. Gracias por ver a mi familia junto conmigo. Gracias por el hermoso hogar que me has regalado. Soy dichoso de estar ante ti, Señor, y poder darte la gloria por todo lo que me das. Las bendiciones a mi vida se renuevan cada mañana, y no encuentro las palabras para expresar mi agradecimiento. Aunque a veces el camino se vuelve difícil y no es claro ver si vendrán tiempos mejores, siempre confío en que tú tienes el control de mi vida, porque así me lo has demostrado, Señor. Nunca me has dejado solo, y en los momentos más difíciles, siempre estás conmigo. Por eso vengo en este nuevo día ante tus pies, porque quiero iniciar este día de tu mano, perdonado por ti y sabiendo que tú estarás conmigo. No hay nadie más en quien pueda dejar mis cargas. No hay quien entienda cómo se encuentra mi corazón. No hay quien me quiera y me ame tanto como lo has hecho tú, Señor. No lo hay. Y no lo hay porque solo tú me has creado. Solo tú me conoces y sabes cómo me encuentro. Por eso estoy aquí, para pedirte, guíes mis pasos, me cuides en mi camino, me instruyas para aprender más de ti, Señor, y me ayudes a regresar con bien a casa al final del día. Hoy inicio mi día de tu mano, Señor, y así quiero seguir durante todo el día. Quédate conmigo y con todos quienes en este momento iniciamos un nuevo día. Te lo pedimos y te lo rogamos en el nombre de tu amado Hijo Jesús. Amén. La principal oración y la mejor es en la que muy de mañana vamos y nos comunicamos con nuestro Dios para darle gracias y dejar todo en sus manos. Es ahí donde empieza nuestro camino al lado de Dios. Deseo de todo corazón que Dios te bendiga en este día, que supla tus necesidades, que te muestre el camino a seguir y te haga sentir en paz, para que vivas este día con todas las fuerzas de tu corazón y de la compañía de Dios. De corazón, voz, Beluna.
0: Claro que sí, por ahí quedó la oración para iniciar el día, mi raza, lleno de bendiciones. Y vámonos con este temita que se llama Jesús Adrián Romero. Tú estás aquí, vámonos con ese temita y suéltala.

Claro que sí, mi gente. Por acá se temita que se llama de Jesús Adrián Romero. ¿Tú estás aquí? Claro que sí. Y por acá dice Jackie la apasionada mayor. Dice: buenos días para todos y todas. Dios los bendiga. Amén. Y dice: saludos desde Cerro Grande, San Luis Potosí. Claro que sí. Y vámonos. Vámonos con temita, mi raza. Vámonos con temitas.

Por acá se está reportando Normita también y dice, bueno, buenos y bendecidos días para todos. Claro que sí. Y vámonos con este temita que se llama de Grupo Laberinto, El Valle o Cara Blanca. Y vámonos con ese temita, mi raza. Ay, saluditos a toda esa racita bella que ya está conectando aquí en Mandolero Radio. Saluditos, mi raza. Y vámonos y suéltala.

¿Y por qué ese temita de Grupo Laberinto? ¡Claro que sí! Y por acá dice, ¿por qué dice Normita? Dice por acá. Dice Sembrador de Amor con Joan Sebastián, por favor. Y gracias, ¡claro que sí! Y vámonos con ese temita que le está pidiendo Normita. Y vámonos con Joan Sebastián, Sembrador de Amor. ¡Y suéltala!

Por acá ese temita de Joan Sebastián, sembrador de amor. Claro que sí, por acá complacida, Normita. Y vámonos con más temita, mi raza. Vámonos con este temita de José.

Y por acá ese temita de José Alfredo Jiménez, Caminos de Guanajuato. Y por acá se está reportando la Caballeranga y dice: buenos días, cachorrito, bendecido día. Buenos días, Caballeranga. Y hay que tenga igual un bendecido día lleno de bendiciones. Y por acá dice, y dice la Caballeranga, y dice: encajónese, campesino de corazón de los corridos musical. Claro que sí, vámonos con ese temite para la Caballeranga que le está pidiendo. Y vámonos. Y suéltala, cachorro.

0: Hay negocios que en esta temporada aprovechan cada...
1: Y por ahí quedó ese temita, que estaba pidiendo la caballeranga, que se llama... Corazón, campesino de corazón, los corridos musical, claro que sí. Por aquí ese temita, y vámonos con este temita de Antonio Aguilar, que se llama Corrido de Lucio Vázquez, y vámonos, y

es rumbo a la sierra, mojado mataron a Lucio Vázquez. Por una joven que amaba.

0: SFA.
1: Por ahí que ese temita de Antonio Aguilar, claro que sí. Y vámonos, mi raza, vámonos con este temita de Los Invasores de Nuevo León, que se llama Laurita Garza, y vámonos, y suéltala.

temita de los invasores de Nuevo León, Laurita Garza, por ahí que se temita. Y vámonos con más temita, mi raza. Vámonos con más temita. Vámonos con este temita de Antonio Aguilar que se llama Caballo Prieto. Azabache, y vámonos y suéltala.

0: Aguilar, cabello prieto Savalle. Y por acá dice la caberanga, dice prófugos de Nuevo León. El corrido de Rogelio Garza para el Cúbole, si está escuchando, claro que sí. Y vámonos con ese temita de los prófugos de Nuevo León. ¿Dónde andará mi compa el Catrín? ¿Dónde andará mi jota? Todavía estará dormido. Y vámonos con este temita que le está pidiendo la caballeranga con prófugos de Nuevo León. Y suéltala.
1: De los corridos que llegaron para quedarse, sus amigos prófugos de Nuevo León, dice.

0: ahí quedó. De los corridos para la historia. El baúl de los recuerdos.
1: Prófugos. Y por ahí que hace temita de los prófugos de Nuevo León, Rogelio Garza. Y por acá se está reportando Alfredo Méndez el Cubo, le dice, Cubo le, aquí andamos al millón, échese para la caballeranga una de los similares de Donas, Texas, Cubo, claro que sí. Y por acá dice la caberanga, dice con extremo norte de la despedida del de el viejo, claro que sí. Vamos a encajonar este temita que le está pidiendo Alfredo Méndez el Club para la caberanga que se llama...

Claro que sí, aquí ya está encojonado ese temita y vamos a soltarla de una vez. Y suéltala, cachorro. Y hoy no más.

Juárez, el signo de Doña Texas. Claro que sí. Y por acá dice, la caberanga dice, a ver, ¿dónde anda mi primo Castro? Póngase las tres flores. El cajón ese para el cúbole con los similares, jefe de plaza, claro que sí. Y vámonos con las tres flores que pidió primero la caberanga. Y vámonos, si

0: manos, banda. Tres Flores, claro que sí. Y vámonos con ese temita que estaba pidiendo la Caballeranga, que se llama de los similares, El Jefe de Plazas. Y suéltala para Alfredo Méndez, el Tío Pole. Y suéltala.
1: Mis amigos, ala va con los corridos pesados. El corrido para el jefe se llama Jefe de Plazas.

Por ahí con ese temita de los similares, el jefe de plazas. Y por acá se está reportando ya mi compa el Catrín. Apenas se levantó el viejo y dice: buenos días, mi cachorro. Aquí ando todavía penando, mi muñeco. Saludos para usted y toda la racita bella en sintonía. Por favor, mi cachorro. La de estilo italiano con Jesús Ojeda. Gracias y ánimo, ánimo, que ya casi es viernes. Claro que sí, Catrín. Y por acá se está reportando la Rielera Vázquez y dice: buenos días, cachorrito. Buenos días, y dice: saludos a todos los radioescuchas. Aquí andamos trabajando y en sintonía. ¡Métele, cachorrazos! ¡Claro que sí! ¡Claro que sí! Y por acá dice la cabelleranga, dice: cajones, se llame de paso para el no bandolero y la bandolera, gracias. ¡Claro que sí, cabelleranga! Y vámonos con este temita para mi compa el Catrín, que le está pidiendo estilo italiano con Jesús Ojeda. Y vámonos y suéltala, cachorro.

acá ese temita de Jesús Ojeda, estilo italiano. Y por acá dice la Rielera Vázquez, dice corrido a Francisco Javier con los Cadetes de Linares, y dice saludos al Cúbole, al primo, le gustan los corridos, claro que sí. Y vámonos con este temita para la Cabelleranga, que le está pidiendo Ave de Paso ahí para el más bandolero y la bandolera. Y vámonos con Ave de Paso con los Indomables de Cedral. Y suelta la cachorro.

muebles de Cedral, ave de paso. Por ahí quedó complacida la caberanga con ese temita que estaba pidiendo. Y por acá dice Normita, dice, un indio quiere llorar, banda machos, porfis y gracias. Saludos a la caberanga y a Mari, la rielera, claro que sí. Y vámonos con este temita que estaba pidiendo la rielera Vázquez, que se llama Corrido a Francisco Javier con los cadetes de Linares. Y vámonos con ese temita y suelta la cachorro.

de los Cadetes de Linares. Y vámonos con este temita que le estaba pidiendo Normita, que se llama Un Indio Quiere Llorar, banda Machos. Y vámonos. Y suelta la cachorro.

Rosario quiere llorar de banda machos. Por ahí quedó complacida Normita con ese temita. Y vámonos con este temita que es de Zeto Vargas, que se llama Juan Colorado, para que se agarre a bailar mi racita bella de Bandolero Radio. Y vámonos y suéltala.

ese temita de Juan Colorado, de Ceto Vargas y sus calentanos. Y vámonos con este temita que se llama de los hermanos banda, que se llama 40 cartas. Y vámonos con ese temita y suéltala.

0: era de los hermanos banda, 40 cartas. Y vámonos con este temita, mi raza. Vámonos con este temita que se llama De Beto y sus Canarios, que se llama Confesiones de un Arco. Y vámonos y suéltala, cachorro, que ya sabe caminar.
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2: sin pecado concebido.
1: Hijo mío, dime tus pecados.
2: Padre, perdóname por favor, pues voy a confesarle algo que quizás sea prohibido.
1: No te preocupes, hijo mío, pues Dios te escuchará y te perdonará.
2: Gracias, Padre.

Ese temita, el Botas Blancas de Luis Sánchez y su corazón norteño. Y vámonos con este temita que estaba pidiendo Rubén Torres, el rey de mil coronas. Y vámonos con Lalo Mora. Y suelta.

Y por ahí quedó complacido. Por ahí quedó complacido Rubén Torres con ese temita, el rey de mil coronas con Lalo Mora. Claro que sí. Y por acá dice Muñequita Lucy, dice, bueno, dice una. Dice una hora de inmortales, de esas que le dan a la normita en el mero corazón. Empiezas con liberación, ¿cómo estás tú? Por favor y gracias. Claro que sí, vamos a iniciar una horita aquí con Muñequita Lucy. Y por acá dice Alfredo Méndez, el cúbole, dice, cúbole para torre de escucha. Cachorro, échese una de voces de rancho, corrido de los Pérez, claro que sí. Y vámonos con este temita que me le estaba pidiendo la rielera. Ahorita iniciamos la horita de patrocinio con la con Muñequita Lucy. Ahorita iniciamos. Y vámonos con este temita. Es para la rielera. Con Fito Olivares, mi caballito, y suéltala.

0: mi caballito de Fito Olivares. Claro que sí. Y vamos a aventar este temita de que está pidiendo Alfredo Méndez el Cúbule. Ya de ese temita, ahora sí vamos a iniciar ahorita el patrocinio con Muñequita Luz. Y vamos a aventarlo, mi raza. Y suéltala.
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Y por ahí quedó complacido Alfredo Méndez de Cúbole con ese temita que se llama Corrido de los Pérez con voces del rancho, claro que sí. Y vamos, mi raza, vamos a iniciar la horita de patrocinio con Muñequita Lucy de pura inmortales, mi raza, puras inmortales. Claro que sí, y vamos a iniciar con la de Liberación, ¿cómo estás tú? Y vámonos con ese temita. Y suéltala. Con este temita de Liberación iniciamos la horita de patrocinio con Muñequita Lucy. Suéltala, cachorro, que ya

Claro que sí, con ese temita iniciamos la ahorita patrocinio con Muñequita Lucy. Claro que sí. Y por acá dice Normita, dice, con permiso de la vía patrocinadora, por favor, el celoso con los bookies, gracias. Y por acá dice, ¿por qué está reportando Blanca Estela? Y dice, buenos días, cachorro, con permiso de la patrocinadora, la chica que soñé con, de Tropical Panamá, gracias, claro que sí. Y vámonos con este temita que está pidiendo Normita, que se llama... El celoso con Buki, y suéltala.

claro que sí, por aquí complacida Normita con ese temita. Y por aquí dice Blanquestela, dice, vámonos con ese temita que estaba pidiendo Blanquestela, que se llama La chica que soñé de Tropical Panamá, y vámonos y suéltala.

temita de Tropical Panamá, la chica que soñé, porque quedó complacida, Blanca Estela. Y por acá dice la bella patrocinadora Muñequita Lucy, dice, con los Reyes Locos, dime, por favor y gracias, claro que sí. Y por acá se está reportando la consentida de San Luis y dice, buenos días cachorro, saludos a la bella patrocinadora. Póngame Príncipe Azul con Liberación, gracias. Claro que sí, consentido, ahorita la complacemos. Y por acá está reportando el Catrín, mi compa el Catrín, y dice, mi cachorro, dice, porfa, con el permiso de la vea patrocinadora, la de Enamorado de Ti y de Los Temerarios. Gracias, mi cachorro, y ahí te va, mendiga. Patitas de carrizo, chiquita bebé. Hoy nomás el Catrín, mi raza, anda enamorado de Catrín. Y vámonos con este temita para ahí para la bella patrocinadora. Con los Reyes Locos. Dime y suéltala.

0: ese temita de los Reyes Locos. Dime, ¿por qué quedó complacida? La bella patrocinadora, claro que sí. ¿Por qué quedó complacida la bella patrocinadora? Y por acá dice. Por acá dice Fabián González, dice: buenos días, DJ, con permiso de la hermosísima patrocinadora, ¿por qué me enamoré de ti con un brindis? Porfis y gracias. Claro que sí. Y por acá se está reportando Claudia Guillén de Venaditos. Dice: buen día, cachorros. Vas a querer volver de legítimo, por favor. Y por acá dice Dulce. Dice: cachorro, con permiso de la patrocinadora, ponte la de El amor de mi vida de los Acosta. Y por acá se está reportando la jefa de Bandolero Radio. Dice: buenos días, cachorrito. Buenos días, jefa. Y dice: hay compromiso de la bella y guapa patrocinadora para todos los radioescuchas de Radio Bandolero. Sé que te amo, temerario. Soy nomás la jefa de Bandolero Radio. Claro que sí. Y vámonos con este temita. Vámonos con este temita que se llama. Que me lo pidió. Que me lo pidió la consentida de San Luis, que se llama Príncipe Azul con Liberación. Gracias. Y vámonos con Príncipe Azul y suéltala.
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Felipe Azul con Liberación. Por acá dice, la rielera, dice la rielera Vázquez, saludos a la patrocinadora Muñequita Lucy. Y por acá está reportando el terror y dice, buenos días mi cachorro, si me puedes complacer con la canción de que no sé, apague la lumbre, los invasores de Nuevo León, estamos en puro inmortal, terror. Y por acá dice la guerrera de Arlington, dice, hola cachorro, un gran saludo a la jefa de Bandolero Radio, póngame, mi gusto es con las jilguerías, estamos en pura inmortal, guerrera de Arlington, estamos en pura inmortal, ahí sí me la quiere cambiar por una inmortal. Y por ahí vámonos, con más temita mi raza, vámonos, con este temita que me le estaba pidiendo el compa Catrín, que se llama Enamorada de ti con los Temerarios, y suelta

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1: ¿Por qué no estás aquí? 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

Radio. Si por acá dice, dice, por acá dice el terror, dice, si me puedes echar la de Patrulla 81 cuando regreses, claro que sí. Y por acá dice Normita, dice, hola cachorro, con permiso de la vea patrocinadora, por favor, mi problema con Marisela, gracias. Y por acá dice la guerrera, dice, póngame con Grupo Miramar, ¿dónde estarás? Claro que sí. Y vámonos, vámonos con temita, mi raza, porque son bastantes. Y vámonos con este temita para Claudia Guillén de Venaditos, que lo está pidiendo. Y suéltala. Vámonos, vámonos con este temita que me le estaba pidiendo Fabián González, que se llama ¿Por qué me enamoré de ti? Con Brindis. Y luego de ese nos vamos con la de Claudia Guillén, que me pidió ese temita. Y vámonos con este temita para Fabián González. Y suéltala.

Y dice, muñequita Lucy, ese Fabián anda muy enamorado, cachorro, anda bien enamorado, compa Fabián González. Anda bien enamorado, no está. Hoy nomás los temitas que está pidiendo mi raza. ¿Y por qué dice la rielera? ¿Por qué dice? Porque después se me queda, dejé abierto el mensaje, ya no lo leí, dice. Vete con él, de los temerarios, con permiso de la patrocinadora, claro que sí, rielera. Y vámonos, vámonos, con más temita, mi raza, vámonos con este temito, ahora sí que estamos pidiendo a Claudia Guillén de

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Y por este se te mide la de legítimo, vas a querer volver, claro que sí. Y vámonos con este temita que estaba pidiendo Dulce para aventar todos esos temitas, mi raza. Porque no quiero que se quede ninguno. Y vámonos con el amor de mi...

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Por acá la complacida dulce, porque ese Fabián González dice, DJ, a ver si da chance a la hermosísima patrocinadora. Dice, otra rolita te voy a llamar con los Bukis, porfa, de una vez, para que el cuñado se corte las venas porque anda muy herido el compa Catrín. ¿Sabe qué le harían al viejote? Y vámonos con ese temite para la jefa de Bandolero Radio que estaba pidiendo. La de Sé que te amo con los Temerarios. Y vámonos y suéltala.

Y por ahí que ese temita de los temerarios, sé que te amo, por ahí quedó complacida la jefa de Bandolero Radio con ese temita. Y por acá dice, Vale Guillén, dice, y suéltala cachorro, que ya camina, ya no he escuchado esa frase, la frase, ahorita la decimos. Acabo que se ha visto, y por acá dice, y por acá vámonos con este temita. Vámonos con más temita, mi raza, porque ya no más faltan 20 minutos, mi raza, para terminar la hora y quedan bastantes temitas. Y vámonos con este temita que estaba pidiendo la rielera, que se llama Vete con él de los temerarios. Y vámonos, y suéltala cachorro, que ya camina. Y vámonos, y

por favor y gracias. ¿Y por qué dice la guerrera? Dice Cachorrito, muchas gracias por la paciencia que tienes con las personas. Eres un gran locutor, admiro tu trabajo. Pues aquí estamos para darle con todo. Por aquí estamos para darle con todo y complacer a la racita bella con su temita. Y no me gusta dejar temitas así pendientes porque... porque no me gusta, mi raza. Y vámonos con ese temita para la guerrera que me estaba pidiendo con Grupo Miramar. ¿Dónde estarás? Y suéltala.

Y por ahí quedó complacida la guerrera de Arlington, Texas, con ese temita. ¿Y por qué dice la rielera? Vázquez dice, cachorrito, andas bien decidido, traes pura buena actitud, de eso es todo. Pues es que echarle muchas ganas aquí a Bandolero Radio, estar con una buena actitud. Porque si estoy sin ganas, pues no me va a llegar mi gente. Y pues aquí estamos echándole con todo, rielera. Y vámonos con temita, mi raza, porque quedan 11 minutos, mi raza. Y vámonos con este temita, que me le estaba pidiendo. El terror que se llama...

Y por acá ese temita de Patrulla 81, cuando regreses, por ahí quedó complacido el terror. Y vámonos con este temita para Normita, que le estaba pidiendo con Marisela, Mi Problema, y suéltala.

0: Le dimos en el mero corazón a Normita.
1: El conjunto.
0: ¿Por qué ese temita de Marisela, mi problema? ¿Por qué quedó complacida Normita con ese temita? Y vámonos con este temita para Fabián González, con los Bukis. Te voy a amar y suéltala.

¿Y por qué se temiste? ¿Por qué dice Muñequita Lucy? Dice, para cerrar con los Bukis, qué duro llorar así. Muchas gracias, hiciste muy buen trabajo. Muchas gracias, Muñequita Lucy. Y vámonos, vámonos con este temita. Se me estaba pidiendo la que esté la de los Bibis en tus manos.

Y por acá ese temita de los BBs en tus manos. Y ahora sí, con este temita de los Bukis. Qué duro es llorar así, con ese temita damos por finalidad de esta ahorita patrocinio con Muñequita Lucy. Muchas gracias, Muñequita Lucy, por esa ahorita patrocinio. Que Diosito te cuide y te bendiga por donde quiera que andes. Y que te multiplique. Y muchas gracias por patrocinar aquí a Mandolero Radio. Y bueno, mi gente, yo con este temita me retiro, mi gente. Con este temita me despido, mi gente, porque va a transmitir el compa R8 desde allá de Corcovada, mi raza. Va a estar allá, no va a venir hasta acá el viejote. Y bueno, mi gente, yo con este temita me despido. Fue un gusto estar aquí con ustedes, mi raza. Aquí en Mandolero Radio, mi raza. Fue un gusto, me la pasé muy bonito hoy, mi raza, con ustedes aquí en Mandolero Radio. Y bueno, mi gente, con este temita yo me despido. Y cerramos la ahorita patrocinio con Muñequita Lucy. Suéltala, cachorro, que ya sabe caminar.

Déjenme les digo una cosa. Todas las canciones son muy bonitas. Hay algunas que nos traen recuerdos tristes, algunas que nos traen muchas alegrías. Pero esta canción, con mucho cariño y mucho respeto para la gente que está todavía joven. Cuando uno está joven, piensas que todo lo que dice tu papá y tu mamá son puros regaños. Cuando te casas y tienes tu primer hijo, vienes a decirle a tu papá y a tu mamá cuánto los quieres. Pero muchos ya no tuvimos la fortuna de alcanzarlos. Por eso este verso te los cantamos con cariño, con tristeza y con mucho respeto.

Aquí estamos de vuelta, mi raza. Aquí estamos de vuelta, mi raza, con ustedes. El compa R8 no pudo estar hoy aquí transmitiendo en Bandolero Radio. No pudo. Y bueno, pues yo le voy a dar, mi raza, hasta la una, por si alguien quiere patrocinar una horita. Aquí vamos a estar, mi raza. Y bueno, pues vamos a darle con todo. Vamos a darle con todo, con todas las ganas del mundo, mi raza. Y vámonos con este temita de Grupo Samurai, Un Día Sin Ti. ¡Suéltala!

Anita, un día sin ti del grupo Samurai, claro que sí. Y por acá dice Osvaldillo Hernández, dice, saludos para Osvaldillo Hernández de La Paradita con la canción Corazón de Perico de Refuerzo Norteño, claro que sí. Y vámonos con ese temite para Osvaldillo Hernández, que lo está pidiendo, Corazón de Perico, Refuerzo Norteño. Y suéltala, cachorro, que ya sabes.

Corazón de perico de refuerzo norteño, claro que sí. Y por acá dice Muñequita Lucy, dice Cachorro Caballo Loco, Conjunto Nube, para Conjunto 9 o Nube, algo así. Para saludar a Andrea, por favor, y gracias. Claro que sí, vamos a encajonar ese

Claro que sí, porque ya tenemos ese temite para Muñequita Lucy que le está pidiendo Caballo Loco Conjunto Nube. Y vámonos con ese temita. Ay, saluditos a toda esa racita bella que está en sintonía del Bandolero Radio. Y vámonos con ese temita. Y suéltala. Y báileselo, Muñequita Lucy, báileselo. Agárrese al compa Fabián González.

0: el de la fe norteña. Es para que sigan bailando, mi gente. Para que sigan bailando con ese temita.
1: Y seguimos bailando.
0: Hoy no mames, raza.

Por acá se te mita el chuparrosas de la fe norteña, Toño Aranda. Y vámonos con este temita de los fiscales del norte. El gallo blanco es para los chamanes de Rancho Nuevo que están pidiendo ese temita.

Temita de los fiscales, el gallo blanco, por ahí quedaron complacidos los chamanes de Rancho Nuevo. Y vámonos con este temita. Oh, por acá dice la caballeranga, dice: en cajones el toro viejo, comanda Julián Álvarez para que se lo baile la rielera y Normita y el Catrín. Claro que sí, caballeranga. Y vámonos con este temita que se llama Ingratos Ojos Míos. El palomo y el gorrión, es para los chamanes de Rancho Nuevo, y suéltala.

0: ese temita, ingratos ojos míos, con el palomo y el gorrión. Y vámonos con este temita que lo estaba pidiendo la caballeranga. ¿Y por qué salió Normita bailando? Eso es todo, Normita. Y vámonos con este temita, el toro viejo, con banda Julián Álvarez, para que se lo baile la rielera Normita y el Catrín. Y vámonos. Y suéltala con Julián Álvarez, el toro viejo. Y suéltala.
1: Y suéltala.

del toro viejo de Julián Álvarez. Y por acá dice Normita, dice: hola cachorro, por favor, el mariachi con Elegantes de Jerez, por favor y gracias. Y vámonos con ese temita que estaba pidiendo Normita. Y vámonos, el mariachi con Elegantes de Jerez, y suéltala.

¿Y por qué se te invita el mariachi y los elegantes de Jerez? Y anda con todo, muñequita Lucy también, y dice por acá, la pochita potosina dice, ya llegué cachorrito, saludos a todos, a las primas, caballeranca, la rielera, muñequita, Lucy, Normita, Ani, Mari, y la consentida de San Luis, para la jefa de bandolero, para la apasionada y para la vaqueriux. Y bandolero para el primo Juanelo, Rubén y Catrín. ¡Vámonos! ¡Claro que sí! Y dice por acá, dice, póngale a la pochita potosina y a la zacatecana y a la rielera, charros valientes que le bailen. Y póngame con grupo manada el tejanito, ¡claro que sí! ¡Claro que sí! ¡Vámonos para que se agarren a bailar! ¡Bien, bien reciente mi raza! ¡Para que se agarren a bailar! Y vámonos con el... con los charros valientes de los chacales y suéltala.

0: quedó Charros Valiente de los Chacales. Y por acá dice la chica Varela, dice mi cachorro, una lavada de trastes y a bailar. Claro que sí, chica Varela, claro que sí, agárrese a bailar y lavando trastes. Y vámonos con este temita que me lo están pidiendo la caballeranga, con grupo Maná del Tejanito. Y vámonos y suéltala.
1: El saludo especial para toda nuestra gente del West Texas, a toda nuestra gente del Valle de Texas, de todo Tamaulipas, desde Nuevo Laredo hasta Matamoros, a nuestra gente en el estado de Coahuila, a nuestra gente en Chihuahua. ¡Este es el Manada!
0: ¡Hoy nomás! ¡Hoy nomás! ¡Y agárrense a bailar, mi gente! ¡Agárrense a bailar!

Y por acá se temita del manada, el... Por acá se temita que se llama el Tejanito. Y por acá dice la caballeranga, dice cachorrito, vamos a ponerlas y a ponerlos a bailar, échale Catrín. Y dice arriba Zacatecas, póngase taconeándole arriba Bandolero Radio, claro que sí. Y vámonos con taconeándole con Bronco, hoy para que se agarre a bailar la raza. Y vámonos y suéltala.

Por ahí quedó ese temita de Bronco que se llama Taconeándole. Por ahí quedó complacida. Por ahí quedó complacida la caballeranga con ese temita, mi raza. Y vámonos. Y vámonos con más temita, mi raza. Vámonos con este temita. Con este temita que se llama El Tecolotito. Del Legítimo y Suéltala.

por acá se te emite el reparo del respeto del norte. Y por acá dice Fabián González, dice DJ Marimar con Cacique, porfa. Y no sé qué significa eso, está en inglés, yo no sé inglés, mi raza. Y dice por acá, la tía Chiripa dice, hola, buenas tardes, mi cachorro, saluditos tía Chiripa, y buenas tardes. Y dice por acá la Caviranga, dice, póngase las tres huastecas para el cherife y el comidero para el pariente cupis y esposa, claro que sí. Y vámonos con este temita para Fabián González que le estaba pidiendo con los caciques Marimar, y vámonos y suéltala.

temita que estaba pidiendo Fabián González, que se llama Marimar de los Caciques. Y por qué dice la rielera Vázquez, dice, dele una hora a Porfis, vámonos recio con polcas y guapangos. Que se prende el cerro, cachorrito, ahorita vamos a prender el cerro. Y vámonos con este temita. Oh, por ahí me va diciendo, rielera, ¿con qué temita empezamos? ¿Con qué temita empezamos? Por ahí me vas diciendo. Y vámonos con el comidero para el para el compa Cupi, que lo pidió la caberanga este temita, y suéltala.

Por acá es el temita de José Arana y su grupo Invencible, que se llama El Comidero. Claro que sí. Y por acá dice La Rielera, dice El Fronterizo con los Cadetes de Linares. Y métele cachorrazos y catrín catrinazos, claro que sí. Aquí le vamos a echar cachorrazos. Y dice por acá el compa Cupi, dice mi cachorro, saludos. Para la parienta La Caveiranga y el potro Hernández. Saludos para la Rielera Vázquez. Y para mi compa el más bandolero hasta Rancho Nuevo. Claro que sí, compa Cupi. Por acá saludito. Y vámonos, Penicial ahorita patrocina con la Rielera Vázquez. Y vámonos con el Fronterizo.

Claro que sí, con ese, con ese temita iniciamos ahorita el patrocinio con la Rielera Vázquez, claro que sí. Y vámonos con este temita como le estaba pidiendo la caballeranga, las tres huastecas ahí para el cherife, y vámonos. Y suéltala.

Enviamos el saludo a nuestra gente de San Luis, nuestra gente de Veracruz, nuestra gente de Tamaulipas. Ahí se los enviamos a ritmo de huapango, las tres huastecas.

0: se bailó y se bailó bonito.
1: Y por acá se te mitan las tres huastecas de los viejones de Linares, claro que sí. Y por acá dice la mía patrocinadora La Rielera, dice por acá Corazón de Texas con los internacionales de Durango, claro que sí. Y por acá dice Normita, dice fiesta guapanguera con Conjunto Nube, con permiso del patrocinador, gracias. Claro que sí, vámonos con este temita que me está pidiendo la mía patrocinadora La Rielera. Corazón de Texas, y vámonos con esa polquita para que se lo baile mi raza de bandolero radio, y suéltala.

0: que se llama Corazón de Texas. Claro que sí. Y dice por acá, el sheriff dice, saludos cachorro y saludos a la caballeranga, a la prima Mari, el compa Cupi, el Catrín, el Potro Hernández, el bandolero y el más bandolero de Rancho Nuevo y todos en sintonía, claro que sí.
1: Yo lo presentí.
0: Y por acá dice Canín Ibarra, dice, oye viejón, ponte el corrido de Juan Guerrero con Legítimo. Gracias, claro que sí. Y por acá ya salió la jefa, bien tendida como bandida, con todo, echándole con todas las ganas. Y por aquí dice la rielera, la bella patrocinadora, dice que le baile, cherife, y saludos, claro que sí. Y vámonos con este temita, fiesta guapanguera con Conjunto Nube. Y vámonos, y suena.

temita con un tonube. Fiesta guapanguera. Y por acá dice la chica Varela, dice, porfa póngale a doña Lucía, con permiso, la patrocinadora Tampico Hermoso, para que se lo baile, gracias cachorro. Y un saludo para doña Lucía. Claro que sí, recuerden mi racita, pura polca y guapangos, mi raza, pura polca y guapangos. Y vámonos con este temita para aventárselo a Canini Barra, el corrido de Juan Guerrero de Legítimo, y suéltala.

ese temita, ese corrido de Juan Guerrero con Grupo Legítimo. Y vámonos a complacer a la chica Varela con ese temita de Tampico Hermoso. Y suéltala, cachorro. Ahí para que se lo baile la jefa de Bandolero Radio, la señora Lucía. Claro que sí.

bonita de Tampico, hermosa de Antonio Aguilar. Por ahí quedó complacida. Por la chica Varela. Claro que sí. ¿Y por qué dice el Catrín? Dice, por acá el bigote. Dice, mi cachorro, por favor. Con el permiso de la bella patrocinadora, la del movidito, con encuentro norteño y que se lo baile la hermosa caballeranga, el guapango, el guapo Potro Hernández y el precioso muñeco Amaya. Toda una juguetería hay en Austin, Texas, mi cachorro. Y ya sabe caminar. Si sabe el camino, ya no se pierde. Pues suéltela, cachorro. Y suéltela, cachorro. Claro que sí. Suéltela, cachorro.

poquito de encuentro norteño, porque quedó complacido el Catrín con ese temita. Y vámonos, para que le sigan bailando, mi raza, para que se sigan sacando esos pasitos prohibidos. Y vámonos con este temita que se llama Tamaulipas de los Iguales.

0: Y por ahí que ese temita de Tamaulipas. Por ahí quedó ese temita de Tamaulipas. Y por acá tenemos audio de la guerrera de Arlington. Vamos a ver qué dice por acá, mi gente. Vamos a escuchar a ver qué dice la guerrera.
1: Hola, buenas tardes. Quiero un saludo para mi hermano, el potosino de Valle de San Juan, para todos los yarderos y también para los cerqueros de aquí de Arlington, también para los cerqueros de Austin, y que le echen ganas porque ya mero llega el viernes. Por favor, póngame la canción de Los Tigres del Norte, La Jaula de Oro. Muchas gracias.
0: ¡Claro que sí, claro que sí! Por ahí quedó el audio de la guerrera de Arlington. Y vámonos con este temita que se llama El Brinquito. Grupo Identidad, disuéltala.

0: El brinquito de Grupo Identidad, claro que sí. Y por acá tenemos algo del patrón El Bandolero, a ver qué dice por acá.
1: Hola, mi amor. Oye. Ahí para la patrocinadora, para la Arielera, para la Caberanga, para el Potro, para el compa Cooper Catrín, para la muñequita, para Normita, para la jefa de Bandolero Radio, para don Rubén. Toda esa gente que está sintonizando Bandolero Radio por ahí, a Castro Méndez, al Cherife. Pues es mucha raza, mucha racita, ¿verdad? Toda esa raza que está por ahí bien pegada, para los gavilanes ahí que andan con todos sus viejotes. Un saludo para esos viejotes. También por ahí para la cuata del 20 de noviembre, un saludito para todos esos viejos que andan con todo por ahí, a los Morenos, a Rosalío Reyes, toda esa raza de la Concordia. Ahí ponte el guapanguito por ahí de los cachorros de Juan Villarreal, pica mi tarántula por ahí. Saluditos a toda esa gente bonita que está siguiendo por acá Bandolero Radio. Saluditos de parte de la mera punta del tren, El Bandolero. Aquí estamos bien presentes, saluditos.
0: Claro que sí, por qué del audio de El Patrón El Bandolero, claro que sí. Y vámonos con este temita. Con este temita que me lo estaba pidiendo la guerrera de Arlington, que se llama De los Tigres del Norte, La Jaula de Oro, y suéltala.

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1: Y por ahí que ese temita de los Tigres del Norte, la jaula de oro.
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1: Y por acá dice Muñequita Lucy, dice: Cachorro, saludos para la prima Vázquez. Ahí ponle los machetes, conjunto Bravo, para que se los baile, por favor, y gracias. Claro que sí. Y vámonos con este temita que me estaba pidiendo el patrón, el bandolero, que se llama Pícame Tarántula, con Los Cachorros de Juan Villarreal, y suéltala.

0: ¿Y por qué ese temita de Pícame Tarántula de los Cachorros de Juan Villarreal? ¿Por qué no complacido el patrón el bandolero? Y vámonos con este temita para Muñequita Lucy que se llama Los Machetes de Conjunto Bravo, porque se lo baile. Claro que sí, vámonos y suéltala.
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2: 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La voz en el Conjunto Bravo, mi hermano.
0: Y hoy nomás, si va.

0: ¿Y por qué se temita? ¡Claro que sí! De Conjunto Bravo de Marcelo Vega. ¿Y por qué dice Fabián González? Dice DJ con el permiso de la patrocinadora Pique Pirecua Michoacana con la energía, por favor y gracias. ¡Claro que sí! Y vámonos con este temita, lo que encajonamos es este temita que está pidiendo Fabián González. Y vámonos con los coconitos de los Ramones de Nuevo León y suéltala.
1: Veamos lo siguiente para que le siga bailando bien bonito de las piezas clásicas del señor Rogelio Gutiérrez. Ahí le va esto que dice.

0: los coconitos de los Ramones de Nuevo León.
1: ¿Por qué
0: me hiciste? Y vámonos con este temita que le estaba pidiendo Fabián González, que se llama Pirecua Michoacana con la energía. Y vámonos y suéltala, cachorro.
2: Discúlpame, pero me están esperando.
0: Y ahora sí. Hoy nomás, agárrense a bailar, mi raza.

Y por ahí quedó ese temita. Y por ahí quedó ese temita del... Y dice por acá la guerrera: hola, por favor, póngame la canción Amargo Dolor con la migra para mi hermano el potosino y mi hermana Chuyita y Laura. Claro que sí, vámonos con este temita que lo tengo encajonado, que se llama El Revolcadero. Suéltalo.

Y por ahí con ese temite el revolcadero, los internacionales de Durango. Por ahí con ese temita, y por ahí me va diciendo la bella patrocinadora. La bella patrocinadora, la prima Mari Vázquez, la rielera Vázquez, ¿con qué temita? Va a querer que cierremos esto ahorita de patrocinio. Y vámonos con este temita que se llama, del grupo legítimo, el Mere Mere, y suéltala.

0: A la gente primera, Colorado, Arroz y Angostura, que andan presentes en esta noche.
1: ¿Y para qué se temita del grupo legítimo el Mere Mere? Y por acá tenemos audio de la bella patrocinadora, la Rielera. Vamos a ver qué dice.
2: Pura lumbre, pura lumbre. Saludos a todos los radioescuchas. Y aquí ando bien ensatanada en la cocina, haciendo unas albóndigas, a ver cómo quedan, bien ensatanadas. Estoy en mi hora de lunch break haciendo la comida, escuchando Bandolero Radio, a todo lo que da, muy alegre. Pues dale ahí con cuartazo al macho a bailar y que siga el ambiente musical, dijo el sheriff. Saludos a todos, muchas gracias, cachorrito, andas con todo, tú métele cachorrazos y al 100 siempre.
1: Claro que sí, por ahí quedó el audio de la bella patrocinadora, la Rielera Vázquez. Y claro que sí, hay que echarle con todo, con todas las ganas del mundo aquí. Aquí en Bandolero Radio hay que echarle ganas, mi raza. Y por acá dice la Rielera Vázquez, la bella patrocinadora, dice: saludos a las muñecas, Pochita Potosina, Caballeranga, la jefa de Bandolero Radio, el compa Cupi, el sheriff, el Catrín, el Cúbole, Castro Méndez, Fabián González, Catrín, el Potro, jefa de Bandolero Radio, y todos los radioescuchas, que se la pasen bien bailados. Muy buenas tardes a todos. Saludos a las hermanas Huertas, mis amigos los Pacorros de Nogalitos, mi tío Juanito y el Ganchas. ¡Claro que sí! ¡Claro que sí! Vamos a cerrar con cuartazo al macho, mi raza. Y por acá dice Fabián González: DJ, dígale al cuñado que el niño Dios le gana a bailar, trae más prohibidos que él. Nombre Fabián González. Y vámonos, vámonos con este temita para cerrar. Vámonos con el cuartazo al macho.

ahorita damos por finalidad la horita de patrocinio con la prima Mari Vázquez. Muchas gracias por esa horita de patrocinio. Muchas gracias. Que Diosito te cuide y te bendiga por donde quiera que andes en la Unión Americana y que te multiplique. Y muchas gracias por patrocinar aquí en Bandolero Radio. Y bueno, vamos a aventarle este temita. Este temita que me lo estaba pidiendo la guerrera de Arlington, que se llama Amargo Dolor con la Migra. Y vámonos y suéltala.

¿Y por qué se te mita de la migra, amargo dolor? ¡Claro que sí! ¡Por qué soy complacida! La guerrera de Arlington, Texas, con ese temita. Y vámonos con este temita de los temerarios. Una lágrima no basta. ¡Y suéltala!

Y por acá se temita de los temerarios, una lágrima no basta. Y vámonos con este temita de Kisse, de Grupo Legítimo. Porque ya mero viene la vaquerita, mi raza, y suéltala.

Bueno, mi gente, pues yo me despido con este temita de Muy Bobadilla. Con este temita yo me despido. Muchas gracias a Muñequita Lucy y a la Rielera Vázquez por esas horitas patrocinadas por ella. Muchas gracias. Muchas gracias. Fue un gusto estar aquí con ustedes a Mandolero Radio, mi raza. Me la pasé muy bonito hoy en este día, mi raza. Me la pasé bien chido aquí con ustedes, mi raza. Trae muy buenas vibras todos aquí en Bandolero Radio. Y bueno, mi raza, pues yo aquí se van a quedar muy buenas manos aquí con la vaquerita, mi raza. Aquí viene echarle con todo, mi racita, con todas las ganas del mundo, para que le pidan de todos sus temitas que quieran escuchar, mi raza. Y eso es todo, y no lloren, normita, no lloren, normita. Nomás acuérdese, y vámonos con este...

0: Buenas, buenas tardes, mi gente bonita. Ya estamos aquí en cabina de Bandolero Radio. Claro que sí, mi gente bonita. Muy buenas tardes. Ya estamos aquí este miércoles. ¿Y cómo les fue ayer, mi gente bonita? ¿Cómo vieron el partido de México? Ayer estuvo re bueno y andamos rete contentos porque dieron un partidazo, ¿verdad, mi gente bonita? No, hombre, estuvo al 100, ¿verdad, Normita? ¿Cómo le iría ayer allá la Normita con la taquiza allá con Fabián González? Buenas tardes, mi gente bonita. Ya estamos aquí en cabina de Bandolero Radio para que manden sus mensajitos y poder complacerlos con todos esos temitas que quieren escuchar aquí, claro, en sintonía de Bandolero Radio, la mejor estación de San Luis Potosí. Ahí para que nos manden mensajito, gente bonita. Y si alguien quiere patrocinar esta ahorita, estamos libre. Así es que aviéntense a patrocinar esta ahorita porque la que viene de 3 a 4 ya tenemos esa ahorita apartada. Así es que aviéntense con esto ahorita a patrocinarla, mi gente bonita. Vámonos con este primer temita.
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0: ¡Ay, quedó ese temita de pesado! No, hombre, por acá nos dice la Normita, dice... ¡Hola, super vaquerita! ¡Hola, hola, Normita! Dice, ¿y si sí? ¡No, hombre, Normita! Pues ahí andamos con esa dudita. ¿Y si sí? ¡Ay, ay, ay! La esperanza muere al último, ¿verdad, Normita? Dice, señorita locutora, llegó con esos temitas muy agresivos, dándome en el mero corazón. ¡Ay, Normita! ¡Ay, Normita! ¡Ay, chica Varela! Dice... Dice la chica Varela, dice, buenas tardes, vaquerita, aquí en sintonía, bienvenida. ¿Qué cree que ayer me fui de paseo hasta San Nicolás Tolentino a la clausura y lo disfruté mucho? Me encanta ir para allá, me enviaron y dije, como digo que no. La comida bien rica y la gente muy buena gente. Hoy nomás la chica Varela, ¿hasta dónde andaba ayer? Por eso no estuvo en sintonía de Bandoleo Radio la chica Varela, si ahí andaba en una clausura hasta San Nicolás. No, hombre, chica Varela, eso es todo. Hasta San Nicolás Tolentino andaba la chica Varela y nos manda fotitos de cómo se disfrutó esa clausura. Eso es todo, chica Varela. Y vámonos con este otro. Ay, por acá tenemos un audio de la guerrera de Arlington, Texas. Vamos a escucharlo.
1: Bienvenida, vaquerita. Muchas gracias por alegrarnos la vida. A nombre de todo lo radioescucha, te doy las gracias porque nos pones contentos, especialmente a mí, de repente un poco deprimida, y tú me das ánimo. Así de que échale ganas. Para adelante, y vas a llegar muy lejos. ¡Felicidades! ¡Bye!
0: Ahí está el bonito audio de la guerrera de Arlington, Texas, y yo creo que, pues yo creo que a todos nos pasa a veces, ¿verdad, hombre? Y yo creo que más ahorita en este mes que la vaquerita anda un poco sensible, porque en agosto viene que el papá de la vaquerita falleció, ¿verdad? En agosto. Y como que este mes es algo triste para mí, porque pues este mes lo viví muy difícil y pues ya se me da 2 años y yo pues todavía lo recuerdo como si fuera ayer, ¿verdad? Y pues como que sí, a veces sí nos agarra la tristeza, pero yo siempre me pongo en mi mente que pues hay que vivir tu día al máximo como si fuera tu último día, porque... Pues cuando Dios dice hasta aquí, es hasta aquí, pues para Él, ¿cómo le vas a pelear, verdad? Y pues sí, el ánimo a toda la gente, claro que sí, todos los días nos debemos levantar con ese ánimo de que pues ya Dios nos dio el día y gracias, agradecerle a Dios que pues nos da un nuevo día, ¿verdad, gente bonita? Y así es que, así como abrimos los ojitos y ponemos el oído a la sintonía de Bandoleo Radio, así es que aquí en Bandoleo Radio hay pura alegría, aunque también hay días que pues andamos melancólicas, claro que sí, pero aquí lo importante es siempre estar en sintonía de Bandoleo Radio, porque aquí en Bandoleo Radio traemos pura alegría, mi gente bonita, pura alegría. Claro que sí, vámonos con este otro temita porque ya lo tenemos aquí listo. ¡Vámonos!

que te vista mi gente bonita. No, hombre, hoy la vaquerita viene bien adolorida, ¿verdad? No, mi gente bonita. Aquí estamos, así es que mándenos mensajitos para poder complacerlos. Claro que sí. Por acá dice Normita, dice, hasta lo más alto del cielo con pesado para esa amor que se nos adelantó. Que Dios continúe fortaleciendo nuestros corazones. Claro que sí, Normita. Ahorita vamos a poner ese temita. Por acá dice la chica Varela, dice, sí, ayer no estaba vaquerita, me fui de paseo, así como lo voy a disfrutar. Ánimo, vaquerita, yo también quiero mucho a mi papá y ahorita se nos ha puesto malito. Le digo, vamos a echarle ganas. Y a mi papá es todo para mí. El domingo es su cumple. Ya Dios, primero Dios, ya ajusta 80 años. Pero enseguida le echamos las mañanitas. Que Dios le dé mucha fortaleza. Yo sé que no es fácil, vaquerita, pero así es la vida. Ese dolor duele mucho, Dios nos cuide. Claro que sí. No, hombre, el domingo aquí andaremos, chica Varela, para echarle las mañanitas allá a Toño Varela. Claro que sí, porque va a estar de manteles largos el domingo, primeramente Dios, don Toño Varela. Por acá dice el Cuerdas de Venaditos, dice, vaquerita, buenas tardes, un saludo grande para usted, vaquerita. Sí me puede complacer, muchas gracias por ese saludito, Cuerdas de Venaditos, dice, sí me puede complacer con la rolita de 900 cigarros de Fiera de Ojinaga, 900 cigarros de Fiera de Ojinaga, claro que sí, ahorita vamos a ir complaciendo esos temitas que nos están pidiendo, mi gente bonita. Vámonos por lo pronto con ese temita porque ya lo tenemos listo y vamos a ir buscando el de Normita, claro que sí, y el de Cuerdas.

Ahí quedó ese temita, mi gente bonita. Claro que sí, nombre, aquí a Bandolero Radio lo que traemos es energía aquí para compartirla con ustedes, mi gente bonita. Aquí lo que traemos es energía, toda esta energía bonita. Y saludos para cada uno de ustedes y muchas bendiciones a cada uno de ustedes. Por acá está la hija de la tía Marta, dice... Ánimo, vaquerita, la vida es difícil, a veces duele, pero aquí nos tiene a todos tus fans. Personalmente le mando un gran abrazo. Este mes de julio también es muy difícil para mí y aquí seguimos día a día. Ánimo, ponte los caminos de la vida, gracias. Claro que sí, nombre, pues les digo que todos traemos un dolorcito ahí en el pecho que a veces pues ya... ¿Verdad? A veces, pues, es momento cuando lo sacamos o cuando nos sintamos tristecillos, ¿verdad? Pero, no, hombre, todos los días hay que vivir ese día al máximo, mi gente bonita. Todos los días y con mucha alegría. Y claro, no digo que no hay dificultades en la vida, pero siempre hay que pensar positivo, mi gente bonita. Siempre hay que pensar positivo. Y vámonos con este temita que nos lo está pidiendo la hermosa Normita.

complacida la hermosa Normita con ese temita. Y vámonos, mi gente bonita, vámonos con este otro temita que nos lo está pidiendo el Cuerdas de Venaditos.

¡Ay, quedó complacido el cuerdas de venaditos! ¡No, hombre, la Normita ya anda baile y baile! ¡Claro que sí, Normita! Muchas gracias. Por acá dice la jefa de Bandolero Radio, dice... La Normita hizo llorar. ¡Ay, Normita! Dice la jefa de Bandolero Radio que con el temita de pesado la hiciste llorar. ¡Ay, Normita! Pero no, hombre, aquí vamos poco a poquito con esta alegría aquí en Bandolero Radio. ¡Claro que sí, mi gente bonita! Por acá dice Luis, dice... Saludos, ay, si me puede complacer con la rola de Doña Juana de Conjunto Bravo y saludos hasta la Concordia. Claro que sí, Luis, ahorita te vamos a complacer con ese guapanguito de Doña Juana. Por acá dice Muñequita Luz y dice, buenas tardes, señorita locutora vaquerita. Ya andamos vaquereando, eso es todo, Muñequita Luz, ya andamos vaquereando. Vámonos, vámonos con este temita que nos lo pidió la hija de la tía Marta. ¡Vámonos!

complacida con ese temita, la hija de la tía Marta. Claro que sí, ahí quedó ese temita. Por acá tenemos mensajito, dice el Cuerdas de Venaditos, dice vaquerita, encarrílese la de una banda y un corrido. La verdad, no sé quién la toca, pero creo son los rehenes. Claro que sí, ahorita vamos a buscar ese temita. Y por acá dice Normita, dice señorita hermosa locutora vaquerita. Me hace mucho reír lo de señorita locutora vaquerita. ¿Dónde andará por ahí Hilario Torres? Creo que sí es Hilario. Y hombre, ya hasta le cambié el nombre, ¿verdad? No, Hilario Torres Herrera. Ay, a ver si ahorita nos manda un audio y a ver si se conecta para mandarle un mensajito aquí al aire. Claro que sí, allá para Hilario Torres. O todavía andará desvelado de cómo fue al baile del Conjunto Bravo ayer. Vamos a ver si nos manda un audio de ratito, porque tenemos un mensajito para él. Ya me estuve tratando de comunicar por teléfono con él, pero no me contesta. Así es que lo vamos a hacer pues aquí en la radio, ¿verdad? Por acá dice Norita, señorita hermosa locutora vaquerita, por favor, qué chula estrella con pollas para la hermosa que jefa estrella de bandolero, gracias. A ver, vamos a leerlo de vuelta. Por favor, qué chula estrella con pollas para la hermosa que jefa de estrella, hermosa que jefa estrella de bandolero, gracias. Ahí está el mensajito de Normita. Ahorita vamos a complacerla con ese temita. Por acá está la Rielera Vázquez, Mari Vázquez, dice, buenas tardes, querida, saludos. Muy buenas tardes, Rielera Vázquez, claro que sí, andamos aquí, como dice Muñequita Lucy, andamos vaquereando. Y vámonos con este guapanguito que nos lo pidió Luis, y saludos hasta la Concordia, hoy no más. 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

0: Sí, se lo bailaron, ¿verdad, mi gente bonita? Ay, quedó complacido Luis con ese guapanguito de Doña Juana. Ay, hasta la Concordia, claro que sí. Vámonos, vámonos por acá, dice la Normita, dice. Ahora sí, ya lo voy a leer bien, dice. Por favor, qué chula estrella con Paul Urías para la hermosa jefa de Bandolero Radio. Ahí está, claro que sí, ahí está. Ese temita que dice la Normita, que ahorita la vamos a complacer a la Normita ya para la jefa de Bandolero Radio. Dice, claro que sí, vámonos, vámonos con este temita que nos lo está pidiendo el Cuerdas de Venaditos. ¡Vámonos!
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¡Ay, quedó complacido el cuerdas de venaditos con ese temita! Claro que sí, saludos, saludos allá para el patrón Rigo Romero, saluditos de parte de Luis. Claro que sí, ahí quedó ese mensajito de parte de Luis, ahí para el patrón Rigo Romero, saluditos. Ahí está, y vámonos mi gente bonita con este temita que nos lo está pidiendo la hermosa Normita allá para la jefa de Bandolero Radio. Saluditos jefa de Bandolero Radio.

complacida la hermosa Normita con ese temita. Claro que sí, Normita. Ay, quedó complacida. Y por acá tenemos un mensajito, dice Panchis López. Dice, muy buenas tardes. Ponme, por favor, hermoso cariño para Fátima Mediola de la Sauceda de San Diego de la Unión, Guanajuato, que está cumpliendo años. Claro que sí, ahí a las 3 vamos a tener una horita patrocinada allá de parte, claro que sí, de parte de Uriel Zaragoza de Jalisco. Claro que sí, ahorita vamos a leer ese mensajito bien, porque vamos a tener una horita patrocinada. Vamos, ahorita vamos a complacer con ese temita por allá la cumpleañera Fátima Mendiola de la Sauceda, municipio de San Diego de la Unión, Guanajuato. Claro que sí, vámonos mi gente bonita, con este temita que ya lo tenemos aquí listo, y vamos a buscar ese que nos está pidiendo, ese temita que nos está pidiendo Panchis López. Vámonos con este temita.

temita viviente bonita. Ahí viene una horita patrocinada. Ahorita a las 3 le vamos a dar inicio a esta horita patrocinada. Ahí de parte de Uriel Zaragoza de Jalisco, allá para la cumpleañera Fátima Mendiola López de la Sauceda, San Diego, Guanajuato. Ahí está, ahorita a las

3 le damos inicio a esta horita patrocinada. Hombre, y le van a tener, hay para escoger. Grupo Legítimo, José Alfredo, Antonio, La Fe Norteña, La Energía y Cumbia de la Sonora Tropical. Ahí está, esa va a ser la barrita de las 3 a las 4, mi gente bonita. Legítimo, José Alfredo, Antonio, La Fe Norteña, La Energía y Cumbia de la Sonora Tropical. Ahí está, ahorita a las 3 le damos inicio a esta horita patrocinada ya de parte del Uriel Zaragoza de Jalisco. Allá para la cumpleañera, claro que sí, vámonos mi gente bonita con este temita que nos lo pidió Panchis. Claro que sí, vámonos allá para Fati Mendiola.

complacida, mi gente bonita. Quedo complacida con ese temita allá de parte de Pachis López. Panchis López. Para Fátima Mendiola de la Sauceda, municipio de San Diego de la Unión, Guanajuato. Que está cumpliendo años. Ahí está ese temita. Por aquí nos van a quedar unos temitas pendientes. Pero claro que terminando este patrocinio los vamos a complacer por allá. Claudia Guillén de Venaditos, al Alacrán de Durango Méndez y a Muñequita Lucy. Claro que sí, ahorita terminando este patrocinio de las 3 a las 4 vamos a poner sus temitas, mi gente bonita. Porque por acá ya nos dieron indicaciones que es barrita libre, pero es legítimo. José Alfredo Antonio, la fe norteña, la energía y cumbia de la Sonora Tropical. Ahí está, mi gente bonita, para que pidan esos temitas y ahorita los vamos a complacer, gente bonita. Claro que sí, ahorita los vamos a complacer con esos temitas. Vámonos, vámonos a darle este inicio de patrocinio allá para parte de nuestra cumpleañera Fátima Mendiola López de la Sauceda, San Diego, Guanajuato. Hoy nomás, de parte de Uriel Zaragoza de Jalisco. Vámonos con estas mañanitas allá para la cumpleañera Fátima Mendiola, que está de manteles largos.

quedaron esas mañanitas para la festejada? Claro que sí, Fátima Mendiola López, que hoy está de manteles largos. Muchas felicidades. Por acá tenemos mensajitos. Dice, buenas tardes, soy Fátima, muchas gracias. Caballo Prieto, afando del fierro de la... del fierro de la Sauceda con Antonio Aguilar. Claro que sí, vamos a buscar ese temita, vamos a buscar ese temita, porque nuestra festejada nos está pidiendo ese temita, y vamos a buscar ese temita. Recuerden, gente bonita, que aquí está la invitación. Legítimo José Alfredo Antonio, la fe norteña, la energía y cumbia de la Sonora Tropical. Ahí está la invitación. Vamos a buscar este temita que nos está pidiendo la festejada. Y muchas felicidades y un fuerte abrazo para ti de parte de la familia Bandolero Radio. Y qué bonito es lo bonito que aquí en Bandolero Radio nos escojan para vivir este momento especial con ustedes, que es su cumpleaños. Claro que sí, muchas felicidades y un fuerte abrazo de parte de la familia de Bandolero Radio. Fátima Mendiola López. Vamos a buscar ese temita. A ver si la vaquerita lo encuentra pronto, o nos vamos con ese temita para que la vaquerita lo busque. Vámonos con ese temita.

¡Ay, quedó ese temita ya para nuestra festejada! ¡Claro que sí! Fátima Mendiola López de la Sauceda, San Diego, Guanajuato, que hoy está de manteles largos. Muchas felicidades. Y vámonos con este temita que nos lo está pidiendo la festejada, la cumpleañera. Recuerden, gente bonita, esta ahorita está patrocinada de Uriel Zaragoza de Jalisco. ¡Ay, para la festejada! ¡Claro que sí! ¡Vámonos con este temita que nos lo está pidiendo la cumpleañera!

temita y vámonos, vámonos con este otro temita allá para la festejada. Claro que sí, Fátima Mendiola López de la Sauceda, San Diego, Guanajuato. Claro que sí, vámonos con este temita allá para ella.

complacida nuestra cumpleañera. Claro que sí, Fátima Mendiola, que hoy está de manteles largos. Por acá tenemos mensajitos. Dice la chica Varela, dice, con el permiso del patrocinador Amor de Cuatro Paredes, que esa me llega al corazón, vaquerita, así es la vida, así es el amor. ¡Ay, chica Varela, anda con todo la chica Varela! ¡Claro que sí, ahorita la vamos a complacer! Recuerden, mi gente bonita, que esta ahorita es legítimo José Alfredo Antonio, la fe norteña, la energía y cumbia de la Sonora Tropical. Claro que sí, si piden de esos temitas, aquí su servidora, la vaquerita, los va a complacer. Por acá dice Araceli Gámez, dice, hola vaquerita, ¿me puedes complacer con mi suegra con la canción Dos Seres que se Aman? Gracias. ¿Me puedes complacer a mi suegra con la canción Dos Seres que se Aman? Claro que sí, ahorita vamos a complacer por allá a la tía Marta. Y por acá dice Panchis López, dice, ¿pones por favor caballo? Pues claro que sí, ya lo acabamos de poner, Panchis López, lo acabamos de poner, claro que sí. Buenas tardes, Catherine Méndez, y vámonos, vámonos, mi gente bonita, con este temita que nos está pidiendo la chica Varela. Y muchas felicidades a la cumpleañera Fátima Mendiola, que hoy está de manteles largos.

¡Ay, quedó complacida la chica Varela con ese temita! Claro que sí, por acá dice Muñequita Lucy, dice... Señorita locutora vaquerita, feliz cumpleaños para Fátima. Dios la bendiga hoy y siempre con muchos años más de vida y salud. Caminos de Guanajuato con José Alfredo Jiménez, por favor, gracias. Claro que sí, ahorita vamos a complacer a Muñequita Lucy. Ahí estaba dándole todos sus buenos deseos a la festejada. A Fátima Mendiola López, claro que sí, que hoy está cumpliendo años. Y vámonos con este temita.

¡Ay, quedó ese temita! ¡Claro que sí, mi gente bonita! Y vámonos con este temita que nos está pidiendo Muñequita Lucy, saludando y felicitando a la cumpleañera, claro que sí, a Fátima. Dios la bendiga hoy y siempre con muchos años más de vida y salud. Ahí está el mensaje de Muñequita Lucy para la hermosa cumpleañera Fátima Mendiola López, de la Sauceda de San Diego, Guanajuato. Muchas felicidades y vámonos con este temita.

¡Ay, quedó complacida! Muñequita Lucy con ese temita ya saludando a la cumpleañera, a la hermosa festejada que hoy está de manteles largos, Fátima Mendiola. Por acá tenemos mensajitos, dice Normita, dice felicitaciones a la hermosa cumpleañera. Dios continúe bendiciendo su existir. Por favor, Serenata Huasteca con José Alfredo Jiménez y gracias. Claro que sí, Normita, ahorita te vamos a complacer. Ahí está saludando a la festejada, a Fátima Mendiola. Y por acá dice el Catril Méndez, dice, buenas tardes, joven señorita vaquerita. Aquí andamos bien pegados como el fierro de la Sauceda en la pierna de caballo prieto afamado. Saludos para usted, para su muñeco y para la bella cumpleañera. Que Dios le conceda muchos años más con mucha salud y felicidad. Y ánimo, ánimo, que ya casi está el mole, vaquerita. ¡Vámonos! Claro que sí, ya mero está el mole allá con Fátima Mendiola, que allá vamos a caerle a ver si nos llega la invitación. Vámonos con este temita que nos está pidiendo Normita, saludando a la hermosa cumpleañera el día de hoy, a Fátima Mendiola López.

¡Ay, quedo complacida! Normita, saludando a la hermosa cumpleañera. Claro que sí, vámonos con este temita, porque recuerden, gente bonita, que esta ahorita está patrocinada por Uriel Zaragoza de Jalisco, allá para la festejada. Claro que sí, es barrita libre, pero que pidan temitas. Legítimo, José Alfredo, la fe norteña, la energía y cumbia de la Sonora Tropical. Y claro que aquí su servidora La Vaquerita los va a complacer. Así es que pidan temitas, mi gente bonita. De grupo Legítimo, José Alfredo, la fe norteña, la energía y cumbia de la Sonora Tropical. Ahí está la invitación, porque hoy estamos festejando el cumpleaños de Fátima Mendiola López de la Sauceda, San Diego, Guanajuato. ¡Vámonos con este temita!

Ay, quedó ese temita, claro que sí, mi gente bonita. Estamos festejando a Fátima Mendiola López de la Sauceda, Santiago, Guanajuato. Recuerde, gente bonita, que esta barrita está de Grupo Legítimo, José Alfredo, La Fe Norteña, La Energía y Cumbia de la Sonora Tropical. Claro que sí, por acá nos está diciendo nuestra festejada que vamos con grupo, con La Fe Norteña, vámonos a buscar un temita de La Fe Norteña. Allá para la hermosa cumpleañera, porque hoy está de manteles largos. Muchas felicidades, Fátima Mendiola. Vámonos con este temita allá para la festejada.

¡Ay, quedó ese temita! ¡Claro que sí! Por acá dice la jefa, dice Normita, nombre ese temita en el mero corazón le da la Normita. Dice la jefa de Bandolero Radio, dice... Buenas tardes, vaquerita. Con el permiso, un saludo para la preciosa, bella cumpleañera. Que Dios la llene de bendiciones hoy y siempre. Reciba un abrazo a la distancia, el 7 Marea con José Alfredo Jiménez. Claro que sí, ahorita vamos a complacer a la jefa de Bandolero Radio, que está felicitando a nuestra hermosa cumpleañera Fátima Mendiola. Y vámonos, vámonos con este temita que tenemos aquí listo. Dice, volveré con la fe norteña. Vámonos allá para la hermosa cumpleañera.

complacida nuestra festejada Fátima Mendiola, que hoy está cumpliendo años, y vamos a complacer a la jefa de Bandolero Radio, claro que sí. Por acá nos dijo, vaquerita, cambia la canción, Mentiras con la Fe, claro que sí. Vámonos con este temita ya para saludando a la hermosa festejada Fátima Mendiola López de la Saucera, San Diego, Guanajuato. La está saludando la jefa de Bandolero Radio.

quedó complacida la jefa de Bandolero Radio saludando a nuestra festejada hermosa Fátima Mendiola López. Ahí está el saludito de parte de la jefa de Bandolero Radio para la cumpleañera que hoy está de manteles largos. Vámonos con estas mañanitas allá para ella de parte de la familia Bandolero Radio.

fuerte abrazo a la distancia de parte de la familia Bandolero Radio. Y recuerden, mi gente bonita, si es que pidan temitas, Grupo Legítimo, José Alfredo, La Fe Norteña, La Energía y Cumbia de la Sonora Tropical. Ay, no más, mi gente bonita, si es que pidan sus temitas para festejar juntos el cumpleaños de Fátima Mendiola López. Vámonos con este temita allá saludando a la cumpleañera.

¡Ay, quedó ese temita por allá, muñequita Lucy andaba bailando! ¡Eso es todo! En el ambiente del cumpleaños de Fátima Mendiola. Por acá dice Panchis López, dice, devuélveme la de la fe, por favor. Claro que sí, vámonos a ir con ese temita que nos está pidiendo Panchis López. ¡Vámonos, mi gente bonita!

complacida, Panchis López, con ese temita allá saludando a la hermosa festejada del día de hoy. Ay, que nos vaya diciendo con qué temita quiere que cierremos esta horita de patrocinio. Claro que sí, por acá tenemos un mensajito. Ahorita vamos a complacerlo con ese temita. Osvaldillo Hernández dice: saludos para Osvaldillo Hernández de la Paradita y para el Viejón Loco y para el Cholo y para el Genaro con la canción Corazón de Perico. Claro que sí, ahorita vamos a complacerlo con ese temita. Ay, que nos vaya diciendo con qué temita quiere que cierremos esta horita de patrocinio, la festejada Fátima Mendiola López de la Sauceda, San Diego, Guanajuato. Y claro, muchas gracias por patrocinar a Uriel Zaragoza de Jalisco esta horita ya para la festejada, con mucho cariño. Claro que sí, vámonos con este temita mientras nos va diciendo con qué temita quiere que cierremos esta horita de patrocinio allá festejando el cumpleaños de Fátima Mendiola López de la Sauceda, San Diego, Guanajuato. ¡Ay, que nos vaya diciendo con qué temita cerramos!

Ahí quedó ese temita. Muchas gracias y que se la siga pasando de lo mejor la cumpleañera ahí con sus seres queridos, en compañía de sus seres queridos. Que la siga pasando de lo mejor porque el día apenas empieza. Claro que sí, Fátima Mendiola López. Saluditos, saluditos y un fuerte abrazo para ti a la distancia de parte de la familia Bandolero Radio. Claro que sí, vámonos con este temita. Cerramos esta horita de patrocinio. La siguiente está libre, mi gente bonita. Si alguien quiere patrocinar la siguiente horita, aquí estamos libre. Vámonos con este temita ya para cerrar esta horita de patrocinio. Nos dice Panchis López, dice, quien pierde una estrella, por favor, y muchas gracias a todos por sus buenos deseos y felicitaciones. Que Dios los bendiga siempre. Vámonos con este temita, cerramos esta horita de patrocinio.

y quedó complacida con ese temita. Cerramos esta horita de patrocinio. Claro que sí, mi gente bonita. Con esto ahorita cerramos. Por acá nos dice Ángel Aguilar. Muchas gracias, Ángel Aguilar, por ese detallito que nos dices. Muchas gracias por ese detallito. No me había dado cuenta porque aquí con el sonido del ventilador y el sonido de la pulidora acá del patrón, no me había dado cuenta de ese oído que tú tienes. Muchas gracias, Ángel Aguilar, por ese detallito. Muchas gracias. Dios te bendiga. Muchas gracias también a Uriel Zaragoza de Jalisco. Muchas gracias por patrocinar y apoyar Bandolero Radio. Dios les bendiga. Y muchas felicidades a la cumpleañera, que siga festejando su cumpleaños y que se la siga pasando bien. Y que Dios la bendiga siempre, todos los días. Un fuerte abrazo para ella. Vámonos, mi gente bonita, con estos temitas que habían quedado pendientes. Claro que sí, aquí estamos, mi gente bonita, aquí estamos. Si alguien quiere patrocinar esta siguiente, ahorita estamos libres. Así es que aquí estoy a su disposición, gente hermosa. Y vámonos con este temita que por acá nos lo había pedido Claudia Guillén de Venaditos. Buenas tardes, Bacreta. El amor de su vida de grupo Frontera, por favor. Claro que sí. Por acá el Alacrán de Durango también nos dice: hola, Bacreta, muy buenas tardes. Compláceme con una canción, Las Isabeles. Ahorita lo vamos a complacer también al Alacrán de Durango y claro, a la tía Marta también y a Osvaldillo Hernández. Ahorita vamos a complacerlos con todos esos temitas. Vámonos con este temita allá para Claudia Guillén de Venaditos.

¡Ay, quedó complacida con ese temita! ¡Claro que sí! Claudia Guillén de Venaditos. Y vámonos con este otro temita que nos lo está pidiendo el Alacrán de Durango Méndez. ¡Saluditos, Alacrán de Durango! ¡Aquí está su temita!

¡Ay, quedó complacido el alacrán de Durango con ese temita, mi gente bonita! ¡Claro que sí! ¡Ay, quedó el temita del alacrán de Durango! ¡Vámonos con este temita que nos lo está pidiendo la tía Marta! Dice que ella no se despega de la bocina. ¡Eso es todo, tía Marta! ¡Aquí le va su temita!

complacida la tía Marta con ese temita. Vámonos con este otro temita que nos lo está pidiendo por allá Osvaldillo Hernández. Saludos para Osvaldillo Hernández de La Paradita, para el viejo loco y para el cholo y para el Genaro con la canción Corazón de Perico. ¡Vámonos!

Ay, quedó complacido Osvaldillo Hernández con ese temita. Claro que sí, vámonos, mi gente bonita, vámonos con este temita que nos lo está pidiendo el patrón, el bandolero. El corrido de la peña, vamos a escucharlo porque ni yo lo he escuchado. Vamos a escucharlo porque este corrido nos lo está pidiendo el patrón, el bandolero.

quedó ese hermoso corrido de la Peña de Salazar. No, hombre, no lo había escuchado, pero está re bueno ese corrido, mi gente bonita. Ahí quedó complacido el patrón con ese corridazo de la Peña de Salazar. Por acá tenemos mensajito de la chica Varela, dice, muy bonito el corrido de la Peña, dice que está muy bonito la Peña, no conocemos, vaquerita, un día. Claro que sí, no, hombre, yo, claro que sí, la Peña de Salazar está muy bonito. Sí he ido para allá, sí conozco la Peña de Salazar. Nada más he probado los quesos muy ricos, no, hombre. También la Peña de Salazar está muy, muy, muy bonita. También el Rincón del Refugio también está muy bonito, Cerro Grande. Pues yo pienso que todos los ranchitos están muy bonitos porque, no, hombre, pura naturaleza natural, ¿verdad? Puro natural, mi gente bonita. Está muy bonito todos los ranchitos aquí alrededor. Vámonos con este temita que nos lo pidió Muñequita Lucy. No se me había olvidado, Muñequita Lucy. Aquí tengo este temita que me lo pidió. Aquí va. ¡Vámonos!

complacida, muñequita Lucy, con ese temita. Claro que sí, vámonos con este temita. Saludamos a la hermosa Pochita Potosina. No, hombre, eso es todo, Pochita Potosina.

temita, saludando a la hermosa Pochita que ahí anda con todo. Claro que sí, eso es todo, Pochita. Ahí quedó ese temita. Por acá tenemos un mensajito de la chica Varela. Dice, vaquerita, por favor, una de los jilgueros del arroyo para doña Lucía y doña Marta, para mí que aquí estamos bien presentes con Bandolero Radio, que aquí me estoy echando un vaso de coca bien fría y casi ya se nos llega el baile, vaquerita, ya el domingo esperamos ir primero Dios. Claro que sí, chica Varela, ya se nos llega el domingo. Ahorita vamos a complacerla con ese temita y tómese su vaso de coca bien frío. Por acá dice Juan Gámez de Venaditos, dice, pongámonos románticos con el tequilero originales de San Juan. Claro que sí, ahorita los vamos a complacer con ese temita. Vámonos con ese temita.

quedó complacido con ese temita. Vámonos, vámonos con este temita que nos está pidiendo la chica Varela. Allá saludando a doña Lucía y a doña Marta. Hoy no más. Vámonos.

quedó complacida la chica Varela con ese temita, saludando a la jefa de Bandoleo Radio y saludando a la tía Marta. Claro que sí, por acá dice, gracias por el saludo a la chica Varela, dice doña Marta, que allá se ven en el baile. ¡Ay, no más, chica Varela! Ya la tía Marta nos va a estar esperando en el baile. Ahí está, y agradeciéndole por ese temita que la mandó saludar. Vámonos con ese temita que nos lo está pidiendo Juan Gámez de Venaditos. ¡Ay, no más!

ahí quedaron esos temitas. Claro que sí, saludando a Juan Gámez de Venaditos. No, hombre, dice nomás que para ponerse romántico pidió ese temita. Y ahí le pegamos otro. Vámonos, mi gente bonita, porque ya mero nos vamos. Ya viene por ahí el buen amigo bandolero. Vámonos con este temita.

ahí quedó ese temita, y claro que sí. No nos vamos a ir sin antes complacer a Jorge Alejo, que nos está pidiendo un temita. Dice, buenas tardes, ¿sí me puede complacer con un temita de Vagón Chicano que lleva por nombre Queriéndote, Amándote, desde la mera Concordia? Saludos. Claro que sí, Jorge Alejo, aquí está tu temita.

¡Ay, quedó complacido Jorge Alejo hasta la meritita Concordia! ¡Claro que sí! ¡Saluditos, Jorge Alejo! ¡Yo ya me voy, mi gente bonita! ¡Ya me voy, pero ahí viene el buen amigo bandolero ahorita a complacerlos con todos los temitas que le pidan! ¡Muchas gracias por esta ahorita patrocinada! ¡Claro que sí! ¡Dios les bendiga a todos ustedes que están en sintonía de Bandolero Radio! ¡Nos vemos y nos escuchamos mañana, primeramente Dios! ¡Dios los bendiga!

buenas tardes. Mi vaquerita, dice el compa Cupi. No, hombre, compa Cupi, ya casi ni me alcanzaba, compa Cupi. Ya me ando yendo. Mejor dicho, ya me voy.

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2: Claro que sí, mi raza. Claro que sí, ya estamos bien presentes, mi gente, por acá en Bandolero Radio. Vamos a darle, mi racita. Vamos a darle aquí con todo. Buenas tardes para toda esa gente bonita que está en Bandolero Radio. Buenas tardes para todos. Toda esa raza chambeadora, toda esa raza que viene ya de trabajo, toda esa raza que ya acabó de chambear. Saluditos a toda la gente. Recuerden que ayer el Bandolero no puede estar, viejotes, porque estuvo en la mañana, pero hoy ya vamos a estar, ya nos vamos a dejar el horario del Bandolero. Tenemos que estar bien presentes con ustedes, mi gente. Saluditos a toda esa gente bonita que sigue bien pendiente aquí en Bandolero Radio. Sigue bien peñadas, como dice mi amigo Alcatín, como abejas al panal. Un saludito por allí al R8, la chica Varela, al compa Cupe, Jorge, Alejo, la tía Marta, Juan Garner de Venadito, la muñequita Luce, la bandolera Alcatrín, por allá la Ponchis López, por acá también tenemos un numerito sin registrar, ¿cómo se llama este viejote? Dice Ángel Aguilar, un saludo por ahí de Normita también, Osvaldillo Hernández de la Paradita Refugio, Araceli Garner, la jefa de Bandolero Radio, también tenemos otro número sin registrar, que se llama Mendiola, también saludos para Mendiola, el Alacrán Méndez de Durango, saluditos, Claudia Guillén de Venadito, Luis, por allá la Rielera Vázquez, saluditos, el Cuerdas de Venaditos, número uno, la Guerrera de Arlington, Texas, Méndez, la Vaquerita Fabián González, la Pochita Potosina, la Caballeranga, Alejo Méndez, la Chiqui Vázquez, Canini Barra de allá, por allá de la Paradita del Sheriff, ese viejote, la tía Chiripa, un saludo a la tía Chiripa por ahí, también saluditos a Rubén Torres, Jackie, Blanca Estela, Dani Guillén, Dulce, la Consentida de San Luis, Alfredo Méndez, el Cúmule, Jackie, la Apasionada Mayor, Ibrahim Torres de Mezquitalillo, esos viejotes de Mezquitalillo por allá, saluditos, también Hilario Torres Herrera, esos viejotes de por allá de Mezquitalillo, por allá en la sierra, saluditos, también a Jorge Méndez, saluditos, ese viejote que anda con todas chuletas, el Gavilán del Valle, Orlando Rodríguez Rico, por acá las Zacatecanas, Catalina y Rosario, un saludo, un saludito, por acá al Cachorro Manuel Pérez, Ani Méndez, Diana Pérez, la tía Laura, fan número uno de la Vaquerita, Francisco Benítez, Saúl Méndez, el Vázquez, Antonio Gallego, Diego Ibarra de la Paradita, Yosimar de la Corcovada, Goyo de Villa de Reyes, la Chiqui, Chulita Godínez, por ahí yo a Lucio Méndez, hermanos Humana de Villa Hidalgo, Gustavo Reyes de la Concordia, María Melchor, por allá Arturo Melchor Quintero, un saludo viejote, a Castro Méndez, el papá de los pollitos, saludos viejote, Antonio Castro, por allá la raza del Tanquito, el Matador, Galdi Carillo, la raza de la Peña Salazar, la cuata del 20 de noviembre, el 7 mujeres, un saludo viejote para usted viejote, si viene manejando por ahí, un saludo para ese viejote, que le gusta tener día muchas del viejote, sería enojado por ahí, anda enojados con ese viejote, pero espero que se contente con ese viejote por ahí, saluditos. Por acá Juan de Dios de la Concordia, el Reyes, también el primo Reyes, saluditos, también al Tiliches, un saludo al viejote, al vato del Valle San Juan, a Torres, Miguel Becerra, Rosalío Reyes, Francisco de la Paraíta, Roberto Ruiz, la raza de Proyal, de Ventura, Liana del que anda Proyal en el estado de Tennessee, saluditos. Jenny López Pérez, la raza del Rincón del Refugio, José Luis Amarripa, la raza de la Sequedad, Horacio Alvarado, la raza del 20 de noviembre, Simpano de Corcovada, Héctor, Araceli de la Avenida San Pedro, Eli también, a Esther de Venaditos, Arlet de Venaditos, César Escalante, ese viejote, saludos, besos viejotes, María Pérez, la Chona, José Luis García, Diego Rojas de Villidalgo, esos viejotes de Villidalgo, por allá, saludos, el Charranas de Ojo de Agua, Vitorito Méndez, familia Ruiz de Ventura, el Bañón del Valle, también por acá tenemos César Alfaro, Rosy por acá, Ana Laura, la sobrina, Francisco Bárcena, la raza de Temazcal, el Güero Vázquez, Castillos de Ventura, María de la Chicken Ranch, por acá tenemos Francisco Javier, José Pérez, el Mano Negra, Santos Alejo, Melissa de Corcombada, Ney Reyes, Irving Pérez de Paradita, Javier Méndez de Chicha, Carmen Garnes de Venaditos, Gloria de Venaditos, Lucía Luis Garnes de Venaditos, Pérez y Vázquez, Nan Enrique Vázquez, Olga Briones, el Jackie de la Paradita, Goyo Medina, de la raza de la Presita, Alejo Mata de la Presita, también por ahí, saludos, Verónica Quintero, la raza por allá de la Concordia, Ale Reyes, Martín Moreno, el viejote por allá, saludos a ese viejote, Evia Medina, Alfalferos de la Concordia, están esos viejotes, Ernesto Reyes, el Morro Melchor, Gilberto Reyes, Gravier Alejo de por allá de Nogalitos, la sobrina Mari, González Gámez, Priscila por acá, José Luis Gutiérrez, la raza de Corcovada. Saluditos viejote para ese viejote, para allá, para su hijo, el más ganadero, más joven de las ganaderías que anda con esos toros de reparo, el viejote. Saluditos para su hijo, el Macarena de Rancho Nuevo, Juanelo del Valle San Juan, Jorge Ortiz de Armadillo, Eduardo Castillo, Diego Martínez, Alex Martínez, Moy de Corcovada, Tobar Perla, Baldo Palomo de Pedrera, Mayo Herrera, Guillermo García del

Jero Sánchez, Francisco, el Venadito, Ernesto de la Paradita, Alejandro Briseño, Abraham Escalante, por allá San Antonio, Texas, Eddie Vázquez, la Chamarrita, Silvano de Corcovada, Lenny González, la China Reyes, Lupe Reyes de la Concordia, Lupita Reyes de la Concordia, Mendoza, Perla Torres, Manuel Ramírez, Miguel Ángel, Fran González, Claudia Garmen Nieto, Neri Palomo, Diego Reyes. Bueno, ya saludos a toda esa gente que está ya aquí en Bandoleo Radio, toda esa gente que está escuchando Bandoleo Radio. Aquí estamos, mi gente, bien presentes para ustedes, mi racita. Por acá ya tenemos mensajitos. Tenemos una para acá, dice. Claro que sí, por acá dice el R8, el viejote, por ahí. Por ahí me está invitando a la cabalgata el sábado, por ahí. Bueno, vamos a ver qué arreglamos ahorita. Por acá dice, digo, compa Cupi, buenas no tardes, mi compa bandolero. Saludos desde la pequeña Presita. Un saludo, viejote, para usted y toda su familia que anda por allá, el viejote, por allá en el Valle de Texas. Se ve el saludito hasta el Valle de Texas, de parte de acá del bandolero. Dice por acá la caberana Alejo Méndez, buenas tardes, que tenga una tarde bonita tuta y tu familia, así como todos los oyentes de Bandolero Radio. El jefe de jefes ha llegado, dice por acá la caballeranga. Claro que

vamos a aventar temitas por acá, mi gente. Por acá dice, por acá tenemos saluditos. Por acá dice el viejote, por acá dice Francisco Benítez, saludos. También faltaron saludos para la raza de Zacatecas. Claro que sí, esa raza de Zacatecas. Saluditos, toda esa raza de Guanajuato. El Potro Hernández, por allá saludos. También la raza de Wisconsin, por allá esos viejotes. Toda esa raza que anda con todo. La raza por allá de San Luis Potosí, que anda por allá también echándole ganas. La racita, toda esa raza que está en Madero Radio. Un saludo, viejotes, para ustedes. Para la raza de La Parita hasta Houston, Texas. Toda esa raza de Arlington, Texas, Fort Worth. Por allá Grand Prairie, por allá Austin, Texas, por allá de San Antonio, Texas, por allá de Alabama, Estados Unidos. También un saludo para la gente de Oklahoma City. También saluditos, toda esa gente que nos está siguiendo por allá, desde también desde California. Vámonos con temitas, mi raza, vámonos con temitas. Y esto dice, vámonos, puertas, señores. Hoy no más, hoy no más. Y échele, mi raza, échele, destapen esos viejotes.

gente. Claro que sí, mi raza, por ahí quedó ese temita de los, de estos viejotes, el palomo y el gorrión, moneditas, temitas, que andan escaso como el bandolero, en el candolero andan escaso de todo, de dinero y de todo, el viejote no se crea por acá. Saludos, saluditos por allá, a la Zacatecana por acá, Rosario, dice, un saludo para Rosario, de Chalino Sánchez, corazoncito tirano con Chalino Sánchez. Ahorita vamos a poner el temita, vamos a aventar el temita del compa Cupi que está por acá en el cajón. Y ahorita aventamos ese temita de esta, de estas señoronas por allá de Arlington, Texas, que andan con todo. Saluditos, saluditos a la esas zacatecanas que andan con todo. Vamos a aventar el temita que está en el cajón. Se llama y dice, ¡puerta, señores!

onda de ese viejote por allá para el compa Cupi que trae puro, puro, trae el corazón adolorido el viejote. Por acá, vamos a mandar un saludito, dice, buenas tardes, que de acá de parte de la tía la caballeranga Alejo Méndez, dice, buenas tardes. Dice, buenas tardes, que tenga una bendita tarde tú y tu familia, así como todos los oyentes de Bandoleo Radio, el jefe de jefes ha llegado, dice por acá. Claro que sí, por acá la cuata dice, ya tiene horas, bandolero, que si ya tengo horas, no, estamos libres, viejotes, estamos libres por acá, para si quieren patrocinar por allí, vamos a darle con todo por acá, dice. Claro que sí, por allá, dice la cuata, que vamos a echarle por allá, vamos a ver qué me dice viejote, cómo vamos a empezar estas horitas de patrocinio, esta hora de patrocinio, vamos a darle, si ya me dice, esto es para Zacatecanas, dice, puerta, señores.

sí, vamos a esperar por ahí. Ahí quedó complacida por ahí Rosario con ese temita de Chalino Sánchez. También por ahí para Catalina, las de Arlington, Texas, por allí. También tenemos un temita que le vamos a soltar por acá a la caballeranga, claro que sí, para que me diga el viejote la cuata con cuáles vamos a empezar ese viejote, que se le anda enojando por ahí las mujeres al viejote. Ándele, viejote, quiere tener ya muchas, pues vamos a entrarle, viejote. Vámonos, se llama ese temita para caballeranga, vámonos.

sí, mi raza, claro que sí. Vamos a empezar estas horas de patrocinio, dos horas de patrocinio por acá con este viejote. La cuata del 20 de noviembre. Vamos a empezar con el temita de la rubia y la morena por ahí, para él. La rubia y la morena. Claro que sí, ya está por acá, la tenemos por acá. También vamos a leer mientras un mensajito por acá de la Arielera Vázquez, que anda con todo también por allá y aquí bien presente. También por ahí para Catalina y Rosario, saluditos para ellas. Un saludo de parte del bandolero por allí para ellas. También bien dice por acá la Arielera Vázquez, dice: buenas tardes, bandolero, andas con todo, puro ambiente. Claro que sí, mi raza, vamos a prender el cerro con este viejote, vamos a prender el cerro con estas dos horas de patrocinio por acá con la cuata del 20 de noviembre, para que la racita pida temitas. A ver qué me dice el viejote por acá. Dice: empieza, aviéntate la rubia y la morena para toda la raza, los que están, andan en sintonía de bandolero, y que destapen piquitos de oro. Empieza, que empieza lo bueno, dice por acá, que empieza lo bueno, para que pidan temitas toda esa raza. Por ahí Castro Méndez, el compa Cooper Cherife, por ahí toda esa racita, la chiquen Jorge Alejo, toda esa racita, por allá Juan Gámez de Venaditos, toda la raza son bienvenidos a este patrocinio, estas dos horas de patrocinio, porque se va a poner bueno, mi raza, se va a poner bueno. Vamos a empezar estas horas de patrocinio aquí con mi amigo La Cuata. Claro que sí, vámonos, empezamos a las 5:35, vámonos, puerta, señores.

0: sí, mira, o sea, claro que sí, por ahí quedó complacido el patrocinador de estas dos horitas que vamos a darle con todo por acá. Dice Alfredo Méndez, el que hubo, le dice el viejote, dice, ¿qué hubo, leche? Soy uno de los prófugos, el último contrabando. Ahorita nomás terminando, aventamos, dice por acá el viejote. Dice, aviéntese, empezó lo bueno, dice, barra libre, dice el viejote, ¿qué es barra libre? Por acá la cuata, ese viejote, le vamos a aventar de una vez las siete mujeres al viejote para que se le enojen por ahí al viejote, que se le andan enojando por ahí las mujeres, porque pues también tiene muchas el viejote. Vamos a tener nomás de una viejote para que no se enojen, pero este temita es para usted, viejote, vámonos, esto dice puerta, señores, vámonos.
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0: mientras tenemos mensajitos por acá, vamos a los mensajitos por allí. Ese viejote que tiene de asiento, imagínense ese viejote, si es de los buenos ese viejote. Ese anda de gasolinera en gasolinera, acá como el bandolero de rancho en rancho. No se creen, en el bandolero está placado ahorita el bandolero, anoche sí vino al baile, pero no lo dejaron ir al viejote. No puedes ir al baile, dijo por acá la bandolera, no al baile, no vas a ir, no pudo ir el bandolero. Pues qué bien, porque no, si no me hubiera desvelado. Por acá dice el compa Cupi, dice compa, saludos para el patrocinador, para el Cherife y el compa Castro Méndez. Compa, hay que buscarnos nosotros también unas 7 mujeres. ¿Cómo ve mi amigo? La cuata, ¿a usted qué opina? No, ese viejote anda con todo, ese viejote. Ese viejote sí es verdad que tiene de a 7 el viejote. Sí es verdad, porque el día que me patrocinó se le estaba enojando porque estaba mentando muchas mujeres el viejote. Por ahí se le enojó a alguien al viejote, pero ya anda de vuelta por acá el viejote. Es que ese viejote le gusta que lo escuchen por acá. Claro que sí, saludos para el patrocinador. Por acá dice también el primo Reyes, dice, primo, saludos a mi tío la cuata de la Chicken Ranch, que aquí me tiene tomando de clases para tener de a 7. ¿Cómo era? Ay, en cajones nací con sangre de rey, con los originales para empezar a destapar un piquito de oro. Claro que sí, viejo, te vamos a aventar este temita que me está pidiendo por acá Alfredo Méndez de Cúbule. Se llama y dice, vámonos, puerta, señores.
1: Ándale, amigos y amigas, seguimos adelante con la música en vivo, Prófugos de Nuevo León. Vamos a mandar un saludo muy especial para la gente por allá de Sonora, Sinaloa, para los amigos de Coahuila, Nuevo León y Tamaulipas. Les enviamos la siguiente melodía. En vivo, suena, dice.
0: No más que te invitas, échale, échale, viejote. Y un saludo para Castro Méndez,

ahorita están pidiendo por acá esos viejotes, esos viejotes. Puro temita del caro, mi raza, puro temita del caro. Por acá vamos a aventarle, por acá un temita. A Castro Méndez, por acá se está reportando el Catrín, dice: hola, viejón, ¿cómo anda mi muñecazo chulo, hermoso, guapo, precioso? Aquí andamos, aquí andamos. Saludos para usted y para el bello y guapo patrocinador, para toda la raza bella en sintonía. Ánimo, ánimo, que viejón, que ya casi es viernes, ¿verdad que sí, viejote? No, hombre, viejote, si un día me fuera para allá, me juntaba con usted y la cuata, con esos dos viejotes, yo me juntaba para andar bien a gusto con ustedes, viejotes. Si un día Dios me da licencia, los voy a buscar y me voy a juntar. Por acá el Primo Reyes ya se está haciendo como ese viejote, ya se está haciendo el viejote. De repente va a tener día 7 el viejote. Me voy a ir para allá para juntarme con ustedes, viejotes. Por acá dice Torres, dice: empezó lo bueno, mi bandolero. Encajones en María Bola Borrada para el con Paul Urías para el Pato del Valle y Rubén Torres, Castro Méndez, el Catrín y Méndez y el Cúpul y Alfredo, la cuata del 20, toda la raza de Mezquitalillos. Claro que sí, esos viejotes de Mezquitalillo que no se han reportado por ahí. Un saludo a la prima, la Rielera Vázquez, también a la toda esa raza que está sintonizando Bandolero Radio. Saluditos, vámonos. Este temita es para Castro Méndez. Vámonos, puertas, señores. Ahí le va, viejote, ya le ves el temita, aparece el viejote, Castro Méndez, échele, viejote, échele. ¿Dónde se las dio trago, viejote?

cuando me vaya para el cielo, pues dice mi amigo el Catrín, que ya casi miró a San Pedro y que no lo quiso al viejote, lo echó para abajo porque está pasado de mujeres el viejote. Necesita que reparta viejote. Por acá dice por acá el viejote, por acá el patrocinador, dice, ay, ponte Orache de tres piquetes para el rey del poste y sus ayudantes que han que ya es hora de echar piquitos de oro. Claro que sí, viejote. Claro que vamos a aventar el temita que me está pidiendo este viejote por acá, el Primo Reyes, que también ya lo anda enseñando por ahí la cuata del 20 de noviembre. Vamos a aventar el temita, se llama Puerta, señores.

0: que sí, claro que sí. Por ahí que ese temita que pidió por acá este viejote por acá, el primo Reyes, que ya se anda enseñando por ahí con la cuata, con ese viejote que lo anda enseñando por ahí su tío, por allá, por acá, dice el Catrín Méndez, tía, que déjese venir, viejo, déjese venir, nomás no traiga piedras en el carro como la caballeranga y la aguilera. Claro que sí, viejote, te debo de ir solo, ¿verdad, viejote? No llevar piedras. Claro que sí, saluditos, saluditos a toda la raza que está en Bandoleo Radio. Mire, Potro, escuchando aquí, trabajando. A ver, vamos a ver qué están escuchando el viejote por allá. Está escuchando a Bandoleo Radio, claro que sí.
1: Son las mujeres.

¿Cómo anda la raza por allá bien prendida en Estados Unidos, mi raza? ¡Qué bonito! Y que la raza esté bien prendida por allá y aquí en mi México. Vamos a aventar temita, se llama María la Borrada, para ese viejote, para Torres. Por allá vamos a aventar este temita, se llama y dice Puerta, señores. ¡Vámonos!

quedó complacido por allí Torres con ese temita. María La Borrada también pasa saludando por ahí a Castro Méndez, a todos esos viejotes que andan con todo por allí. Por acá vamos a aventar el temita que está pidiendo por acá este viejote, la cuata del 20 de noviembre. Vamos a aventarle primero este temita al viejote. Vamos a aventarle los tequileros con los cadetes de Linares. Vámonos.